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0: Hola, hola, ¿cómo le va? Bienvenidos, esto es Fútbol de Primera. Un placer saludarlo como cada día desde los estudios Ford, socio oficial de nuestro programa. Aquí estamos junto a Rosa, Beatriz Sánchez, a Sami Sadovnika, a Daniel Chapela, para contarle todo lo que está pasando en el mundo del fútbol. Ha comenzado la Premier League, hay sanciones para los futbolistas y la Asociación del Fútbol Argentino, el subcampeón del último mundial. Ya le contamos todo, pero Rosa Sánchez, hoy es viernes.
1: Y el cuerpo lo sabe.
0: ¿Cómo le va?
1: Bien, falta la salsa, ¿no?
0: Tendríamos que volver. Sí, falta la salsa.
1: A los viejos tiempos.
0: Sí. ¿Cómo?
2: Nos cortan en YouTube.
0: Sí, tal
1: no,
0: cual.
1: Una salsa nuestra.
0: ¿Cómo le va, Daniel Chapela?
3: Muy bien, muy bien, muy bien. Podemos cortar la salsa nosotros.
2: Una inteligencia es artificial, verdad, hombre, sí. Claro.
0: Bien.
2: O su reloj.
0: Sí, hoy no lo traje, mire.
2: Mejor.
0: Ahí está.
2: Bueno. Por si acá.
0: Ahí, por las dudas. Como ayer casi no vuela en el canal por una cuestión de derecho, por haber tocado una canción que no nos correspondía. Hoy no lo traje porque es un reloj inteligente, muy inteligente. Bueno. No sé si es la noticia del día, pero sí la más impactante. Las sanciones que impuso el Comité de Disciplina de la FIFA a los futbolistas y a la AFA, la Asociación del Fútbol Argentino. Vamos de una con ella para luego opinar, ven a hacer catarsis. Esto es lo que le dieron a los jugadores. Leandro Paredes, 10 partidos. Olvidémonos de la plata, que es lo que menos importa aquí. Nahuel Molina, 7 partidos. El asistente de Scaloni, Roberto Ayala, 3 partidos. Thiago Armada, 1 partido. La AFA deberá pagar $350,000 por la pancarta, que en realidad no era una pancarta, era una sábana pintada a mano de Malvinas Argentinas, y cánticos ofensivos de los fanáticos en todos los partidos. Ofensivos en tono homofóbico, discriminatorio. No dijeron qué canciones, qué es lo que les ofendió. Tendrán que jugar los próximos 2 partidos con el 50% de aforo. Repito, Paredes, 10 partidos, 10 partidos. Le están cortando la carrera internacional. A Gavi, el español que fue el que tiró la primera trompada en la trifulca con Paredes, le dieron 1 partido. A Borja Iglesias, que también tiró un cortito al mentón de Cuti Romero, ningún partido. Estamos esperando todavía por la sanción a la Federación Mexicana de Fútbol por el grito homofóbico en varios partidos en el Estadio Azteca con la presencia del presidente Gianni Infantino. Estamos esperando también la sanción al director técnico de Egipto, Hassan Hossan, que festejó el triunfo frente a Australia cuando con una bandera palestina lanzada desde la tribuna, mostrando y además en un foro oficial, conferencia de prensa, hablando en contra de un país afiliado a la Federación Internacional de Fútbol, Israel, apoyando la gesta palestina. Y esperamos y esperamos y esperamos en un mundial, el mundial más politizado de la historia.

0: estatutos, todo esto a mí me parece una locura, un despropósito. Que tienen que haber sanciones, obviamente que las tienen que haber. 10 partidos a Paredes por tirar un golpe y tirar al piso a un futbolista post derrota en una final de la Copa del Mundo. 10 partidos de suspensión. ¿Se acuerdan el cabezazo de Zidane? 3 partidos. ¿Se acuerdan, no? El cabezazo de Zidane a Materazzi mereció 3 partidos. Bueno, la Asociación del Fútbol Argentino va a apelar, obviamente tiene un tiempo prudencial para hacerlo, y además va a pedir, como debe ser, porque no está tipificado en la sanción, los fundamentos para llegar a estas sanciones. Querremos saber todos cuáles son los cánticos que ofendió tanto a la FIFA. Querremos saber cómo llegaron a la conclusión, más allá de todos los códigos disciplinarios que tiene el reglamento, los artículos disciplinarios que tiene el reglamento, cómo llegaron a esta sanción de 10 partidos. ¿Por qué Gaby uno? ¿Por qué Borja Iglesias ninguno? Bueno, esa es la sanción de la FIFA para el fútbol argentino. Ya conocen mi opinión.
1: Yo creo que la vara la dejan alta. La vara la dejan alta porque, como bien decía, yo escuchaba al asesor jurídico de AFA, como es apelable, probablemente vayan a reducir en extremis estas sanciones, como ocurrió, por ejemplo, a Leo Messi, cuando fue sancionado con 4 partidos y tras la apelación de AFA lo borraron en 0, lo dejaron en nada. Con lo cual...
0: Pero ¿y cómo se llega a la conclusión de que un jugador merece 10 partidos de castigo y por una apelación de repente van a ninguno?
1: Habrá que ver.
0: 4-0 en el caso de Messi.
1: En el caso de Messi fue de 4-0. Habrá que ver por eso los fundamentos que los ha pedido. Yo escuchaba hoy las declaraciones del asesor jurídico de AFA para saber y tenga, evidentemente, los motivos para la apelación. A mí lo que me parece más grave, por ejemplo, es de, más que un jugador, del cuerpo técnico, que a Roberto Fabián Ayala, por ejemplo, que es parte de la autoridad del cuerpo técnico, probablemente puede haber tenido mayor sanción que el propio jugador, porque es parte de un comando técnico que no tiene que meterse en esos asuntos. Dicho esto, habrá que esperar los fundamentos primero para que luego se entregue. En mi opinión, creo que dejan la vara alta por ese antecedente, para después decir, bueno, somos ahí la comisión disciplinaria. Lo que sí me parece injusto, que han habido otros candidatos, ya lo has dicho tú, a nosotros nos lo contaron, estuvimos con Manolo Sol y con Carlos de los Cobos durante todo el segundo tiempo, a Pickford contra México en el Estadio Azteca, le hicieron el popular grito folclórico, en mi opinión, que hacen en el Estadio Azteca, con la presencia efectivamente del presidente.
0: Bueno, queda claro que para la FIFA no es folclórico, porque no sé qué canción ofendió a la disciplinaria de la FIFA, desconozco cuál es. Una cosa me quedé pensando, ¿qué sería de los mundiales sin la afición latinoamericana, sin la hinchada argentina, la brasileña, la colombiana, la mexicana? Si fuese solo afición europea, sería ir al teatro, ¿no?
1: Eso es lo que pretenden, entonces.
2: Tal cual.
0: No, bueno.
1: Sin llegar a extremos de insultos ni nada, por supuesto.
0: Obviamente, bueno, pero esto es como el castigo a Prestiani. Lo castigaron, lo suspendieron, no sabemos, nunca se supo qué le dijo, no hubo un careo, no hubo una confirmación oficial del motivo por el cual sancionaron a Prestiani, que se tapó la boca para decir algo.
1: Bueno, lo escucharon al Mirón acá.
0: ¿Cómo?
1: Almirón lo expulsaron a raíz de esa ley Prestiani.
0: Está bien, pero aquí, sí, claro, hablándole en guaraní a un turco o en español a un turco que no entendía nada y solo lo delató, no por estar ofendido, sino porque se tapó la boca. Bueno, entonces, creo que me parece bien que sancionen, pero que sancionen a todos por igual, Rosa.
2: Sí, Andrés, con el saludo para todos ahora. Yo quedé igual de sorpresa, igual que todos los demás, por la cantidad de partidos que le dieron justamente a Molina y a Paredes, que suena poco coherente, sobre todo justamente comparado con lo de Gaby, que fue el que tiró la primera trompada. Dirán que Molina y Paredes pegaron más fuerte, no sé, no entiendo cuál es la diferencia. Yo lo que sí creo es que no tengo dudas de que esta sanción se va a reducir, y acaso estaba presupuestada cuando le dieron todos estos partidos. La AFA va a pedir los fundamentos. Ya hoy el representante legal de la AFA dijo que tienen 10 días para pedir los fundamentos. Lo van a hacer entre hoy y el lunes. Y a partir de allí la apelación, y después irán al TAS si es necesario. Las sanciones se van a reducir, no hay ninguna duda, pero sí sorprende el

0: la dureza con la cual se sancionó a estos jugadores. Lo de la bandera de Malvinas, ya se sabía que iba a haber una sanción, primero porque Inglaterra había presentado una queja formal y porque la FIFA acaso estaba influenciada por esta teoría conspirativa que hubo a lo largo de todo el Mundial de que ayudaban a Argentina a pasar.
1: Pero hay un reglamento, Rosa, ahí sí castiga a todos los que tienen
2: no,
1: una...
2: No, está perfecto.
1: Eso ahí no es otra
2: historia. ¿Saben por qué no puedo convivir del todo bien con todo esto? En esta Copa del Mundo, uno de los participantes estaba... El país, uno de los países anfitriones estaba en guerra con uno de los países participantes que estuvo obligado a mudar su sede ya elegida de antemano de entrenamiento en los Estados Unidos a Tijuana, a México. Uh-huh. Y que los dejaban entrar solo para jugar y los sacaban como ratas para que vuelvan a Tijuana lo más rápido posible sin tener contacto con suelo estadounidense. Y donde en este mismo Mundial... Esto no tiene que ver con la FIFA, tiene que ver con el gobierno de turno. No dejaron entrar al árbitro que dirigió el otro día la final de la Supercopa Europea, el somalí.
3: Sí. Está vinculado. Saludos, Andrés. Es verdad que tiene que ver con una decisión gubernamental, como lo de los iraníes, también es una decisión gubernamental. Digamos, la FIFA tampoco levantó la voz, o por lo menos no se escuchó lo que tenía que decir al respecto, ¿no? Tenía que haber abogado por su árbitro, en principio. Tenía que haber abogado por uno de los participantes al Mundial también. A ver, yo coincido, a mí también me parecen desproporcionadas las sanciones, el número de partidos a Paredes. Creo que fue el que más se sacó de todos, pero de todas maneras me parece que 10 partidos son demasiados. Y después... hay una cosa con la que no puedo coincidir. Por supuesto que los gritos homofóbicos de México tenían que ser castigados como esto, pero ¿por qué una asociación, una federación en este caso, tiene que asumir la responsabilidad de lo que hacen los aficionados en las tribunas? Es decir, ¿la AFE es responsable de toda esa gente que estaba en la cancha o de aquellos que gritaron o de los que cantaron? ¿Por qué tiene que ser responsable? La gente viaja de manera independiente, compra sus entradas en una autogestión. No es la AFA la que les paga los tiquetes, no es la AFA
2: algunos
3: la que determina quién va y quién no.
2: Algunos tiquetes son pagados por la AFA.
3: Muy bien, está bien, pero ¿cómo podemos comprobar?
2: Incomprobable, ¿quién cantó? Cantó toda la hincha de Argentina.
3: Pero son hinchas, y desde el momento en que tú adquieres un ticket y entras a un estadio, lo que tú digas en ese estadio es tu responsabilidad propia. Uh-huh. No puede ser responsabilidad de la AFA. En eso no puedo estar de acuerdo.
2: Deberían cambiar el código de reglas que está impreso en los boletos cuando uno los compra. Vio que dice que no se puede entrar con esto o con otro, bueno.
3: Mándales a la policía y léele sus derechos y léele sus deberes y no puedes quedarte en la cancha. Pero ¿por qué tiene que pagar una asociación?
0: Pero si con el grito homofóbico se hacen los sordos, los árbitros, todo el mundo se hace los sordos con el grito homofóbico.
3: Estoy de acuerdo que México, tampoco estoy de acuerdo que la Federación Mexicana pague por lo que dice la gente de las tribunas. Ya hizo lo que podía hacer, el resto es responsabilidad individual del aficionado que va a la cancha.
2: Bien, bueno.
4: Pero más fácil sancionar a una federación que a los 10.000, 20.000 o 30.000.
3: ¿Y qué va a hacer la AFA cuando vuelva a tener 30.000 personas?
4: O la Federación Mexicana, bueno, por eso, o sea, van por la más fácil.
2: Dani Olmo, estoy seguro, yo estoy con vos, ¿eh? A mí me parecería que deberían haber sancionado dentro de estos valores con los que castigaron, debieron haberle dado más partidos al asistente Ayala.
4: Claro, porque es parte de un...
2: pero estoy seguro que Dani Olmo lo invitó a comer paella justo terminado la final, porque eso fue lo que provocó la reacción del asistente argentino, que estuvo mal. Todo lo que hicieron los futbolistas argentinos estuvo mal.
4: No se justifica.
2: No estamos justificando absolutamente nada. Estamos diciendo, a ver, porque esto después se viraliza, que nos parece, me parece, no incluyo a nadie más, cada uno ya dio su opinión, me parece absolutamente desproporcionada, sobre todo en el marco del Mundial que nos tocó vivir. En el marco politizado el tema de la bandera de las Malvinas Argentinas, entiendo que está tipificado en el reglamento, entiendo que tiene que haber una sanción, está perfecto, pero en este Mundial tan politizado donde hubo una intromisión que va en contra de los estatutos de la FIFA, más allá de aquel artículo 27 que le encontraron la vuelta para...
4: ¿Pero quién tiene la responsabilidad de eso?
2: Y bueno,
4: ¿quién tiene la responsabilidad
2: de eso? Lo mismo que lo castigan, sí.
4: La cabeza de la FIFA, que llegó
2: es
4: a este límite.
2: La disciplinaria,
4: yo entiendo.
2: La disciplinaria es un órgano supuestamente independiente.
4: Correcto.
2: Pero bueno, esto me lleva también a pensar... Porque dije que son oficiales los partidos.
4: No, aquí sí, está.
0: Pero sí, son oficiales. No, son oficiales los partidos.
4: Aquí está el artículo. Yo me di el trabajo de ver el artículo 69.3 del Código Disciplinario de la FIFA, que dice que si un equipo representativo organiza la fase final de una competencia y por consiguiente no está obligado a participar en partidos de clasificación para acceder a dicha fase. Argentina es uno de los 6 coanfitriones del próximo Mundial y su siguiente partido oficial corresponde a esa misma fase final. Cualquier suspensión se trasladará al siguiente partido amistoso de dicho equipo.
2: Bueno, dicho esto, me lleva a la reflexión. Es decir, que Argentina, Uruguay y Paraguay no van a jugar la eliminatoria.
4: Por ahora.
0: Van a jugar, pero no van a sumar puntos. O sea, no van a competir por los puntos.
2: No, momento.
3: Eso no se ha oficializado.
4: No se ha oficializado.
2: Momento. Si ello ocurre, yo pensé lo mismo. Si ello ocurre, ¿cómo hace que es un partido mitad oficial, mitad amistoso?
0: Claro. ¿Cuál? Claro, el híbrido sería. Sí, sí, el equipo que compite contra ellos.
3: Bueno, no suma puntos.
0: Suma los puntos y gana o no.
4: No.
0: ¿Cómo no?
3: Es que eso es interesante de analizar. Es decir, ¿suma o no o suma los puntos?
2: Pues obvio que suma los puntos.
0: Claro que tiene que sumar. Si el otro equipo compite.
2: No, está bien, pero entonces, supongamos que eso no sucede. ¿Contra quién va a jugar Argentina en la fecha FIFA? Cuando el resto del mundo está jugando
4: contra
2: la eliminatoria.
4: Nadie. O Paraguay y Uruguay, digamos.
2: Contra entre ellos.
4: Yo creo que van a tener que participar en la eliminatoria.
2: ¿Van a estar jugando la eliminatoria también?
4: No, van a jugar
0: la eliminatoria. Sí, la van a jugar.
4: Lo más lógico es para prepararse, tienen que jugar la eliminatoria, pero aquí aplica, evidentemente, que se toma como amistoso, entonces, como su.
2: O sea, anfitrión. Para Argentina es un amistoso. ¿Y qué pasa entonces con una sanción disciplinaria por una tarjeta roja en ese partido amistoso?
4: ¿De quién?
2: De un futbolista argentino. En un partido oficial, mitad oficial para el rival.
4: Es que no
0: y
4: es oficial
0: deben
4: para el
0: ser
4: rival.
0: Considerado.
2: Para el rival, sí, cómo no va a ser oficial.
4: Para los anfitriones, para los 3 anfitriones.
2: Entiendo, pero una Argentina-Brasil.
4: Brasil es oficial y para Argentina es amistoso.
0: Pero el partido, digamos, en un todo es un partido oficial, porque hay...
4: Partido amistoso, igual que para España, igual que para Portugal, igual que para Marruecos.
0: Exactamente, a esos tres equipos les va a pasar lo mismo en sus respectivos
4: Correcto.
0: Continentes.
4: Sí, bueno, ahí está tipificado, ¿eh? Está bueno. Escrito así, 69.3, Código Disciplinario de la FIFA. Ya está tipificado, por algo está escrito ahí, ¿eh?
2: No, entiendo. Sí. Ya poco importa si va a jugar o no la eliminatoria porque está clasificado. Así no, hay 3 países clasificados y Sudamérica 6. Tuvo... ¿Cómo?
4: Hay 6 para el próximo Mundial.
0: Pero 3 de Sudamérica, 3 de CONCACAF, 3 de 10.
4: Un despropósito.
0: Y 6 cupos.
4: A locura.
0: O sea, van casi todos.
2: Y sí.
3: Yo no estoy de acuerdo que jueguen la eliminatoria. Entiendo la razón. Entiendo que es la mejor forma de mantenerse en actividad. Pero para mí eso altera la competencia.
4: Bueno, taquilla también.
2: Cuéntenos.
4: Taquilla. Brasil, obvio. Sí.
3: Argentina, Uruguay van a ir a jugar a la altura con sus mejores elementos si no se juegan nada.
4: No.
3: Pregunto así.
2: No va nadie.
4: Ah. Por eso.
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3: Todo lo contrario.
4: No tengo ninguna duda. Campeón. Sammy.
3: ¿Este mío? No, este de vos.
4: Ah, este es mío.
3: Sí, póngaselo.
4: Bueno, campeón yo digo el Arsenal, la decepción digo Manchester City, desde la exigencia que ya tiene desde la era Guardiola el City, no creo que le vaya tan mal, pero no creo que sea campeón. Para mí va a terminar siendo tercero o cuarto, y eso lo convertirá en una decepción. La sorpresa va a ser el Brentford, que anduvo bien en la pretemporada, es un equipo que no tiene... vendió muchos buenos jugadores y sin embargo siguió haciendo buenos partidos porque tiene un buen equipo. Para mí el goleador va a ser Erling Haaland, el mejor fichaje Bruno Guimaraes, el brasileño que ahora juega en el Arsenal, y el peor fichaje Mateus Fernández, el portugués, que pasó del West Ham a el Tottenham, y lo relaciono por la cantidad de dinero que pagaron por él y la expectativa que hay alrededor de un mediocampista que costó $100 millones. ¿Quién sigue? Sammy.
3: Venga, vamos. Entonces, el campeón, el Chelsea de Xavi Alonso.
4: Chelsea.
3: Sí, Chelsea, Xavi Alonso. Y estaba a tener revancha. El fútbol da revancha después de su paso en el... Fue Bundesliga Meister con el Leverkusen. La decepción, una vez más, el conjunto del Manchester United. La sorpresa, el Aston Villa, que viene bien, campeón de la Europa League, con Unai Emery, que seguramente puede estar allí tete a tete con los líderes. El goleador tiene que ser uno, Erling Braut Haaland. El mejor fichaje, a mí me gustó mucho en el Mundial, Elliot Anderson, el volante de contención, nacido en Escocia, naturalizado británico, o inglés, que jugó muy bien en el Mundial y que llega al conjunto... llegó al Chelsea, creo, ¿no? Sí,
4: al City.
3: Al City, perdón. Y el peor fichaje es el que contrató el Fulham para reemplazar a Raúl Alonso Jiménez, que Gonzalo García, chico que estuvo alternando en el equipo del Real Madrid la temporada pasada.
4: El que le hacía todos los goles en el Mundial de Clubes.
3: Sí. El que hacía todos los goles,
5: claro,
3: en la pretemporada.
5: Se destapó ahí.
3: En la pretemporada. Sí.
4: Bueno, otra después cosa, llegó Kiki, ¿qué quiere?
3: Pobre, una cosa es con guitarra, otra cosa es con cajón.
4: No, una cosa es con Kiki y otra cosa cajón, sin él.
3: Pobre. Fulham, no va a hacer ni un gol.
4: ¿Quién sigue? Rosa, dele.
5: Yo coincido que el Arsenal va a volver a ser campeón.

0: campeón porque no ha bajado el rendimiento, porque bueno, fue el mejor del torneo pasado y parece que sigue por el mismo camino, más allá de que hoy ganó fácilmente, pero bueno, le ganó un equipo que ascendió y creo que se ha reforzado bien también. A mí me parece que la decepción puede llegar a ser el Chelsea otra vez, porque se le han ido jugadores importantes como Cucurella, no sabemos qué va a pasar con Enzo Fernández, no sé si se reforzó bien y por más que tiene un buen técnico, me parece que es un equipo que normalmente no la erra con los jugadores que elige y cómo arma el equipo, por eso pienso que puede llegar a ser la decepción. La sorpresa pienso que puede llegar a ser el Tottenham, ¿por qué? Porque le fue muy mal en el torneo pasado, estuvo a punto de descender, pero en este torneo se reforzó bien, así que creo que no le va a costar mucho mejorar ampliamente lo que hizo el torneo pasado. Obviamente el goleador Erling Haaland, creo que todos vamos a coincidir con eso, no va a haber mucha discrepancia. También pienso que Bruno Guimaraes es una de las mejores incorporaciones.
1: Coincide con usted, muy bien, qué milagro.
0: Sí, y no, pero en cuanto a la peor contratación, yo ahí lo dejé en blanco, ¿saben por qué? Porque es muy relativo eso y va a depender fundamentalmente de lo que pagaron por cada uno de los jugadores, porque hay jugadores que los han pagado, por ejemplo este Anderson que eligió Sammy, lo pagaron 155 millones de dólares. Digo, ¿va a estar a la altura de los 155 millones? Por ahí no, entonces por ahí es esa la decepción. O qué sé yo, Tonali, no sé, que fue al Tottenham también por 115 mil, creo, y que llegan con buenos pergaminos, pero que son muy caros también. Entonces, ¿acaso la decepción es directamente proporcional a lo que pagaron por ellos?
2: Yo me alegro mucho que haya dejado vacante, porque yo veía la fotito que tenemos en el canal de YouTube y dije, ¿es de acá? No, de acá directo al oculista, porque no lo reconozco, pero no, está siluetada con dos signos de interrogación, sí. Y dice vacante. Chapela, todo suyo.
3: Campeón Arsenal, razones obvias, creo que incluso está más fortalecido. Pongo de decepción a Aston Villa, me tiré esa parada, creo que esta vez se queda fuera de la Champions. Crystal Palace es mi sorpresa, es un club que viene haciendo las cosas muy bien desde hace rato, cada temporada está por encima de la siguiente.
1: Con Javier Gozo, bien.
3: Sí, con Javier Gozo, correcto. El goleador, el mismo de todos, Erling Haaland. El mejor fichaje es Christos Solis, el jugador griego que acaba de traer el Arsenal desde el Brujas. Creo que le va a dar buen rendimiento al equipo de Arteta. Y el peor fichaje para mí es el nuevo técnico del Manchester City, Enzo Maresca.
2: ¡Upa! Metió un técnico, claro, no se nos había ocurrido. Está bien. Ahora, ¿cómo es el fútbol, no? Porque el Arsenal tuvo que esperar 22 años para volver a ser campeón. Y en este programa lo acabamos de coronar como 3 de 4. Ah, claro. Ah, usted metió a Chelsea. No, okay.
1: Difícil.
2: Bueno, queda en Londres.
1: Bicampeón difícil, ¿eh?
2: Sí, difícil, pero bueno, 3 de 4 no está nada mal.
1: Con
2: ¿no?
1: Champions y con todos los torneos.
0: Le tenemos fe al Arsenal.
1: Hoy hubo también partidos, Andrés, porque la Ligue 1, el Marseille con Timothy Weah de lateral derecho todo el partido, goleó por 4-0 al conjunto del Estrasburgo y el
2: y
1: Real.
2: De 4, ¿ah? y capitán, perdón.
1: De 4, sí.
2: No, pero Weah, digo, capitán. ¿Y jugó Reina en el Estrasburgo? ¿Debutó? ¿Estaba para ser titular?
1: No, ya lo
2: vemos, pero Timothy Weah fue capitán emergente, no es el capitán elegido, pero sí.
1: Y el Real Betis Balompié del ingeniero Pellegrini con Cucho Hernández de titular derrotó 1-0 a la Real Sociedad de San Sebastián.
3: Entró al minuto 69 Reina por el Estrasburgo.
2: Muy bien.
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1: En esta fecha FIFA comienza también la serie o la Liga B de la Liga de Naciones de la CONCACAF clasificatorio a la Copa Oro del próximo año que usted escuchará por Fútbol de Primera. Vamos a dar la primera fecha de los equipos más importantes. El equipo del Bocha Batista, Costa Rica, va a debutar en casa en el Ricardo Saprissa frente a la mundialista Curazao el jueves 24 de septiembre en la primera ventana FIFA y el viernes 25 Honduras-Surinam en el Chelatucles de Tegucigalpa, la selecta cuscatleca frente a Martinica en el Jorge Mágico González en San Salvador y Jamaica frente a Guatemala en The Office, la cancha del conjunto jamaiquino. Después, bueno, una serie de partidos de los equipos caribeños, esto en la Nations League de CONCACAF.
2: Suena muy parejo los cuatro enfrentamientos, ¿no? Porque Curazao de repente tiene otro aire después de su participación mundialista. Jamaica.
1: Costa Rica no le sobra nada.
2: Por eso, Costa Rica va contra
1: Curazao,
2: precisamente.
1: Surinam, Honduras.
2: Sí, Surinam hizo un buen. Estuvo ahí.
1: Jamaica, Guatemala, Jamaica. Sí.
2: Y esto es, obviamente, la Nations League buscando llegar al Final Four de la fecha de marzo de 2027. Allí estaremos, por supuesto, acompañando a nuestras selecciones y también el clasificatorio para la Copa Oro.
1: Correcto,
2: sí. Sí, tal cual. Bueno, lindo torneo a propósito de esta Nations League. Si es verdad lo que dicen se está gestando entre UEFA y CONCACAF, esta podría ser la última. Quieren hacer un torneo similar llamado Nations League, combinando todas las
1: 94 equipos, ¿no?
2: ¿Dónde irán a jugar el Luxemburgo y las Vírgenes Británicas?
1: Están Tutti y Mundi ahí, ¿eh? Están los 94.
2: San Marino contra
3: Isla Caimán. ¿Qué torneo tan desigual que sería ese, no? Yo estaba leyendo lo que opinan en distintos países. Dicen que sería bueno para México porque se podría foguear con equipos grandes de Europa.
1: ¿Tú crees, Rosa, que alguien está pensando en el deporte,
3: ¿quién
1: en esta
3: sería
1: unión?
3: Campeón? No, pero digo, ¿quién saldría
1: totalmente
3: campeón?
1: Monetario.
3: Siempre un equipo europeo saldría campeón de esta competencia.
1: Bizarro, totalmente.
2: Primero, pero esperemos, me parece que es... Como decimos siempre, esperemos que pase.
1: Papel aguanta todo.
2: Obviamente hay una crisis muy grave de aeropuerto.

0: político, un enfrentamiento UEFA-FIFA y
1: pasa por ahí.
0: Pasa todo por ahí, elementos de presión. Digo, porque aparte me parecería atractivo ver a México, Estados Unidos, a las potencias, no sé, jugar contra las potencias europeas, pero después es un partido. ¿Cuántas asociaciones?
2: 96 en total.
0: Por eso.
2: 96.
0: Repito, podría haber un enfrentamiento.
2: El objetivo
0: Liechtenstein contra Bonner. ¿Dónde? O sea, ¿cómo llega Bonner a Liechtenstein?
2: Van a ir decantando, me imagino, si es que esto se produce. Pero
1: la idea.
2: Van a tener que sacar la calculadora, Andrés primero.
1: Habría diferentes ligas, digamos.
0: Como ahora.
1: Exactamente. Como ahora. Lo mismo que ahora.
3: Claro, pero Gibraltar contra las Islas Vírgenes.
0: Sí, sí. Bueno, amanecerá y veremos. Puede ser que lo estén gestando, pero.
1: Está verde.
0: No sé si está verde, me parece más un elemento de presión para buscar cómo desenredar esta lucha cuerpo a cuerpo que están teniendo entre UEFA y FIFA.
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1: Dame acá, voy a ponerte un preview de lo que viene después.

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1: Si no le contesto,

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2: Me quedé pensando.
3: Oh.
2: De la conversación que tuviste con Potro.
3: Ya te la iba a aplicar como
2: me
3: tú
2: vas
3: la
2: a
3: aplicaste.
2: Regresar. No, ya. ¿Qué? Ya cuando bueno, yo usé un chiste, ya no se puede volver a usar.
3: No es un chiste, pero bueno, échale.
2: Sí,
3: a ver,
2: it was
3: a
2: good one. Pensaste. No, sí, me quedé pensando en la conversación que tú y Potro estaban teniendo hace algunos momentitos atrás, donde le dijiste que Potro andaba atorado en el piso número 10, estaba ya atorado en el elevador. ¿Tú en qué piso andas atorado?
3: Ya ando igual. Ahí nos quedamos atorados en el elevador. ¡Potro! Saludos, Potro. Aquí esta niña quiere provocar aquí una incomodidad. No, pero no hay que dejarla, no hay que dejarla. Hay que cuidarnos, Potro. ¿No? ¿Y para qué contrarrestamos? No, o sea, no tiene caso.
2: No. Eso es cierto, ¿eh? No se tienen que dejar guiar porque siempre va a haber comentarios negativos que traten de desanimarte a cumplir tus sueños, ¿no?
3: ¿Y eso de qué es?
2: Gracias.
3: No sé a qué te refieres, ahí estás pensando, no sé qué. Pero bueno, vamos a darle ganas, amigos, amigas. Vamos a hablar de bienes raíces, amigos.

0: préstamos hipotecarios. Sí, porque yo ya como no sé, ya estás desvariando yo.
1: No, porque te estaba diciendo que, o sea, lo mismo hemos hablado que se puede aplicar de cierta manera en bienes y raíces, ¿no? De que uno a veces tiene la meta o la intención de hacer X o G procedimiento, pero luego nos dejamos influenciar por los comentarios que hacen las personas.
0: Eso es muy clásico, ¿eh? O sea, ese rollo, ¿sí? Ese comentario que estás
1: no me entendiste.
0: Pero es muy clásico. Lo que yo se refiero, amigos, es que sí, realmente en la vida de repente la gente dejamos de hacer cosas o hacemos cosas simplemente por influencia de los demás o por el qué dirán, ¿no? Uh-huh. Y eso es muy común en bienes raíces. Pero ahorita tal vez lo vamos a ver, pero bueno, amigos, amigas, soy Daniel Cabrera, el experto en Real Estate, 801-214-8229, 801-214-8229. A ver, yo, ahí hay preguntas atoradas que tenemos del programa anterior.
1: Las desatoramos.
0: Y las desatoramos, vamos a desatorar esas preguntas. Y esperamos que esto, cada pregunta es una experiencia y les podamos ayudar.
1: Así es, experto, te cuento que tenemos una preguntita a nuestra amiga Lucía y dice, ¿qué programas existen para compradores primerizos o para quienes tienen poco dinero para el enganche?
0: Bueno, la mayoría de la gente, se refiere a los programas de primeros compradores como programas que te van a ayudar para que no des el down payment, ¿no? Uh-huh. O sea, la mayoría de la gente cuando dice, oye, ¿tienes problemas para primeros compradores? Pues la idea de lo que buscan, ¿no? Es no dar down payment. O sea, esa es una realidad.
1: Sí.
0: Entonces, ¿hay programas sin down payment? Claro que existen programas con down payment. Sin down payment, perdón. Simplemente hay que cumplir con los requisitos, ¿no? O sea, hay programas que te piden ciertos scores de créditos mínimos para poderlo lograr. Hay programas que de alguna forma te miden mucho. Por ejemplo, tu historial de crédito, ¿no? Para que te puedan calificar dependiendo tu situación.
1: Sí.
0: Pero la respuesta, amigos, es que sí existen programas para primeros compradores, y bueno, lo podemos conseguir sin problema si hay programas sin down payment. 801-214-8229, 801-214-8229.
1: Y creo que me gustaría que nos recordaras rápidamente, experto, porque en otros shows los hemos mencionado, pero creo que ya hace falta recordar a nuestra audiencia. ¿Cuántos bancos tienes tú, Daniel Cabrera, el experto en real estate, a nuestra disposición?
0: Bueno, tenemos más de 16 bancos a nivel nacional.
1: A ver, ¿cuántos?
0: Más de 16 bancos a nivel nacional. Ahora, la gente puede decir, bueno, ¿y qué ventaja hay, no?
1: Exacto, o sea, porque, ¿cómo me beneficia?
0: Sí, ¿cómo me beneficia? Porque de alguna manera a veces la gente no entiende cuál es la diferencia, ¿no? Pero, uh-huh. Por ejemplo, si tú vas a un banco específico o con una persona que representa a un banco,
1: ajá,
0: porque por ejemplo hay loan officers, prestamistas como se hacen llamar, que representan a un solo lender, ajá, ¿no? Entonces estas personas te van a dar la opción que este lender tiene, o sea, ajá, sus opciones,
1: sí,
0: que normalmente la mayoría de los lenders tienen las mismas opciones, pero lo que cambia, sí hay bancos que no tienen opciones que nosotros tenemos, ajá, eso te lo puedo garantizar. Pero lo que sí puede cambiar, yo, es las políticas o las reglas que el banco te pone,
1: uh-huh,
0: ¿no? Por ejemplo, siempre yo comento, ¿no? Que los credit unions, ¿no? Que están ahí, ¿no? Todos, uh-huh, los credit unions. Realmente son bancos que te pueden ofrecer tal vez buenos rates, o sea, alrededor y todo.
1: Uh-huh.
0: Pero alrededor de eso, también existe a algunas limitaciones que te ponen, por ejemplo, con créditos.
1: Uh-huh.
0: A veces te ponen limitaciones de cuánto tiempo has vivido en el estado. A veces te ponen limitaciones de lo que es el crédito que tienes. Por ejemplo, el nivel es súper importante como histórico también, uh-huh, no solamente el score de crédito. Uh-huh. Y entonces a veces, bueno, y lo más importante, que a veces sus políticas que tienen,
1: uh-huh,
0: tienen como cap, o sea, lo que te van a aprobar, o sea, de acuerdo a lo que ganas.
1: Uh-huh.
0: Entonces, sí son buenas opciones, pero tienen muchas limitaciones al respecto.
1: Sí.
0: La razón es porque a veces esos bancos locales son credit unions que tienen que cuidar cierto dinero de una manera diferente,
1: uh-huh,
0: ¿no? Entonces, al representar bancos a nivel nacional, eso nos ayuda a tener, pues, más opciones en qué aspecto, que sí tenemos programas similares, y a otros mejores también, donde sí, la gente normal no califica, o sea, la gente que normalmente no calificaría, puede calificar, Y también las reglas que estos bancos que tenemos tienen también son más flexibles. O sea, probablemente puedo calificarte con menor FICO score, te puedo calificar, y yo sé decidir, o sea, sabes que este cliente, porque viene de afuera, porque tiene permisos de trabajo, es mejor que este banco lo haga. O sabes que esta persona tenía antes su IT number, ¿no? Y ahorita ya tiene social y, okay, no quiero que, o sea, no quiero que haya problema, lo voy a mandar a este banco. O sabes que esta persona quiere no pagar down payment, okay, lo mandamos a través de acá. O sea, toda esa situación podemos hacer. O esta persona no ha reportado taxes como debe de ser, pero tiene suficiente down payment. Entonces lo vamos a mandar a otra institución. O esta persona quiere comprar una casa completamente de inversión, tiene para el down payment alto, lo va a comprar en otro estado, donde sea, okay, te mandamos este otro banco. Entonces, tenemos como un menú, ¿no? Cuando llegas y dices, okay, este es el menú que tenemos, y básicamente te podemos ayudar, y obviamente esto nos ayuda pues a poder tener más opciones para la gente, ¿no? 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
1: 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A ver, experto de expertos, elige la siguiente pregunta.
0: Sí, bueno, nuestro amigo Manuel nos está preguntando, dice, yo he estado aquí trabajando en Utah, me voy a mover al estado de Colorado, tengo una propuesta de empleo, ¿me puedes ayudar allá en Colorado? Sí, claro que sí.
1: Sí, se puede.
0: Sí, claro que se puede. O sea, tenemos programas, ¿no?, que podemos hacerlo a nivel nacional, no hay ningún problema. Si te vas a mover a Colorado, amigo, solamente y los requisitos son los mismos, ¿eh? O sea, no cambia. Simplemente eso, que te vas a mover, vamos a pedirte tu historia de empleo. Ajá. Vamos a ver que hayas estado trabajando por 2 años, que tengas ya tu empleo allá bien, y de acuerdo a eso te vamos a aprobar. No hay ningún problema, tu crédito y demás. Entonces, sí podemos ser en otros estados. De hecho, ahorita también estamos, por ejemplo, nos contactó unas personas que ya les hemos ayudado antes. Yo nos contactó hace un par de semanas que estaban muy animados de poder comprar una casa de inversión en Hawái, ¿no? Entonces, están viendo opciones y todo.
1: Y nos inviten, ¿no?
0: Sí, que nos inviten, ¿no? Entonces estaban comprando una casa de inversión en Hawái, de esos que están en los resorts, ¿no? Estas propiedades.
1: Ajá.
0: Y quería ver si le podemos ayudar en Hawái, ¿no? Porque le hemos ayudado aquí en toda su situación, ya nos tienen confianza. Y sí, o sea, ahorita estamos haciendo ese préstamo en Hawái, ¿no? O sea, no hay problema, o sea, podemos hacer préstamos a nivel nacional. Entonces, amigos, amigas, si estás en esa situación, que tal vez, o bien hay gente de otros estados que se está moviendo a Utah, ¿no?
1: Uh-huh.
0: Y es a lo que me refería, a veces los bancos locales quieren que hayas estado aquí en Utah por cierto tiempo antes de calificarte, y es algo que nosotros podemos originar, ¿no?
1: Sí.
0: Y no necesitas esperar tiempo, si es que te mueves a este estado, por ejemplo, o a otro, es de inmediato te podemos calificar. 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
1: 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Experto de expertos, nos vamos con otra preguntita. No veo nombre, pero dice, ¿qué pasa si quiero hacer un cash out? ¿Un cash out es como refinanciar, sacar dinero?
0: Bueno, si me está diciendo cash out, quiere decir que tal vez ya tiene un poquito de información. Probablemente ya fue a otros lados, tal vez vio en internet.
1: ChatGPT, ¿no? Es lo que se usa
0: también
1: hoy en día.
0: Sí, cuidado con chat, porque chat es muy bueno. O sea, mis respetos para ChatGPT.
1: Es nuestro bestie últimamente.
0: Sí. Pero es muy general, ¿no?
1: Sí.
0: O sea, tienes que tener mucho cuidado. Ha venido gente, a veces, yo que estamos ayudándoles a comprar casa, estábamos y todo, y de repente le consulta a Chad, y Chad le manda una lista de todo lo que tiene que hacer. Y a veces, pues, eso provoca más estrés, ¿no? O sea, porque se dejan guiar por lo que dice Chad y no por lo que realmente debe de ser.
1: Uh-huh.
0: Entonces, hay que tener cuidado con eso, porque Chad es muy respetuoso también. O sea, nunca va a tener como más imaginación, ¿no?
1: Sí.
0: Porque a veces se necesita en esto tener imaginación.
1: Eso sí.
0: Y decir, okay, mira, vamos a hacer esto, vamos a hacer el otro, porque tenemos que hacerlo de esta forma, ¿no? Entonces, hay que tener cuidado con un poquito de eso. Pero pero sí, normalmente el cash out es, el término cash out es para cuando haces un refinanciamiento. Y estás haciendo retiro de tu casa, del dinero de tu casa, ¿no? Y para sacar dinero de tu casa, amigo, lo puedes básicamente hacer de tres formas, ¿no? O sea, las tres formas que más comunes es a través, número uno, de un refinanciamiento.
1: Okay,
0: un refinanciamiento, como ya lo hemos dicho antes, es matar el préstamo que tienes y básicamente tienes una nueva deuda. Y a veces es conveniente un refinanciamiento cuando quieres sacar dinero, cuando vas a sacar mucho dinero. O sea, sí. Cuando vas a sacar poquito, tal vez no. Okay. Pero cuando vas a sacar mucho dinero, ya empieza a valer la pena, aunque tu interés que tenga sea menor que el que está ahorita.
1: Okay.
0: Ahora, hay mucha gente que quiere sacar menos dinero, o sea, poco dinero, y entonces, y tiene buen interés, entonces no le conviene refinanciar. Entonces, ese préstamo no lo tocó, no tocó el préstamo que ya tiene, ni su interés, ni nada, ni su pago. Y originamos otro préstamo, y ese préstamo puede ser a través de un HELOC, que un HELOC es una línea de crédito, y esos programas yo los puedo aprobar prácticamente en 1 o 2 días. O sea, es súper, súper rápido.
1: Sí.
0: Ok, que los puedo aprobar, porque son programas automatizados que tenemos, metemos toda la información de la gente, no les pedimos a veces nada de documentación, y los podemos aprobar en 1 o 2 días para poder sacar dinero, si es que se trata de cantidades chicas. Ahora, si se trata de cantidades un poco más grandes, dentro de que también es cantidad chica, pero un poquito más grande, tal vez ya te conviene un segundo mortgage. Un segundo mortgage lo que hace es simplemente te da dinero también, no tocamos el primer préstamo, y entonces este préstamo te lo van a dar en diferentes condiciones que el primero, pero es separado. Entonces, amigo, si tú quieres hacer cash out, solamente tenemos que ver si tu casa tiene el equity suficiente, si es que calificas, y te podemos asesorar cuál es la mejor opción para que puedas sacar dinero. ¿Ok? 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
1: 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A ver, experto de expertos, ¿qué pregunta quieres contestar?
0: Bueno, aquí tenemos nuestra amiga Briana. Y Briana nos está diciendo que si es lo mismo cuando tú vas a estar... Bueno, te voy a leer la pregunta como dice. Dice, estoy tratando de figurar, dice, de ver qué es lo mejor que me conviene, si es que me quedo con la casa que tenemos y compro otra casa, o bien es mejor vender la casa que tengo y me voy a comprar otra casa. Entonces,
1: muy buena pregunta.
0: Sí, claro. Creo que es interesante. La gente que ya tiene casa, como que ya se enganchó, ¿no? Dice, ok, ya sé lo que es ser homeowner, ¿no?
1: Sí, ya. Se siente bonito.
0: Sí, ya sé. Entonces, y de repente empieza en su mente a ver, ok, ¿qué otras opciones tengo? Ya sea para mejorar mi casa o irme al área que siempre quise vivir, que tal vez, yo siempre digo, ¿no? A veces la gente no califica para mucho ahorita, pero es mejor, en mi punto de vista, comprar algo, o sea, que sea de acuerdo a tu presupuesto.
1: Sí.
0: ¿De acuerdo? Y ya tener algo tuyo. Y probablemente en el futuro ya puedes decidir, ok, tal vez mi casa que compré tiene equity y me puede ayudar para comprar la casa que quiero. O bien, esta casa que tengo ahorita la dejo como un investment.
1: Sí.
0: Y alguien me la va a pagar. Y tal vez no era la casa que querían ni en el lugar que quería.
1: Sí.
0: Pero por lo menos ya estoy construyendo una inversión.
1: Es como que es el primer escalón que te va a llevar hacia tu meta, ¿no?
0: Sí, o sea, todo depende de cuál sea tu meta, ¿no? Hay que ver, pero si es que la meta que mucha gente tiene es, ok, quiero ser homeowner, y también al mismo tiempo creo que debería de estar en la meta de toda la gente, ¿cómo, qué hacer desde ahorita para prepararme para mi retiro? Porque al final, o sea, de alguna forma, o sea, por mucho que estés pidiendo de retiro, en un cheque de retiro, el promedio de cheque de retiro ahorita en los Estados Unidos son $1,500, dólares. Mensuales. Ese es el promedio de retiro.
1: Ni unos zapatitos.
0: Entonces, imagínate, ¿no? Entonces,
1: ni una bolsa.
0: Entonces imagínate, ya estoy colaborando a la depresión de John Alvarado. Pero ese es el promedio de retiro, ¿no? O sea, la realidad. Entonces, imagínate, llegas un momento a edad de retiro y todo, uh-huh. y mucha gente piensa y dice, okay, ya voy a descansar, ya no voy a trabajar. Uh-huh. Pero de repente, dependiendo tu plan que tengas de retiro, de repente igual y dices, ah, caray, pues me alcanza para, ¿no? Uh-huh. Pues para, nada más para leve, ¿no?
1: Sí.
0: O sea, ni siquiera vives holgado. Y cuando la gente ya está más grande, también tiene más gastos, por ejemplo, de salud, de cuidados. Por ejemplo, si llega un momento donde necesitas ayuda profesional, uh-huh. para que te muevas y todo, ya a una edad ya más arriba, pues está caro, ¿no?
1: Todo tiene su costo.
0: Es muy caro, es carísimo. A menos que pues te pongan ahí nada más en un cuarto todo el tiempo, uh-huh. y que pues ahí estás en tu cuartito y no te muevas.
1: Sí.
0: Entonces, la situación está, amigos, estoy diciéndolo muy drástico, pero es real. O sea, entonces, si desde ahorita tú puedes pensar y dices, ¿sabes qué? ¿Qué puedo hacer desde ahorita para contribuir a que ese periodo de mi retiro sea más digno? Y más, muchos de nuestra comunidad, digo yo. Uh-huh. Porque muchos de nuestra comunidad no tienen para el retiro. O sea, muchos son autoempleados.
1: Sí.
0: Y muchos de esos autoempleados, pues no van a terminar sin retiro. Uh-huh. Entonces, amigos, créanme que el invertir en una propiedad te va a dar esa tranquilidad el día de mañana. Uh-huh. O sea, tengo gente que compró casa hace años, que ahorita voltean atrás y ya tienen de equities $200,000-$300,000, que en ningún lado, yo, podrías haberlos acumulado, ¿no? Ahorrándolos y viviendo. O sea, la casa por sí misma te está dando ese equity. Uh-huh. Entonces, realmente mi recomendación, amigos, es que aunque sea, Briana, ahorita que tú estás, ¿no? Y ahorita todo este tema entró por la pregunta de Briana, ¿no? O sea, ¿qué me conviene? Si compro otra casa, vendo y compro, uh-huh. o si rento. Todo depende cómo lo veas, cómo, qué quiera. O sea, hay gente que no se siente cómoda siendo un landlord, o sea, rentando.
1: Sí.
0: Hay gente que no hay bronca, o sea, que quiere rentar su casa, que alguien más se la pague, uh-huh. y que contribuya aún para la otra casa, ¿no? Al uh-huh. rentar tu casa.
1: Sí.
0: Y entonces así ya vas creando inversión, uh-huh. ¿ok?
1: Sí.
0: Ahora, hay gente que dice, yo no quiero eso, ok, pero su casa que tiene ya tiene cierto equity, uh-huh. que mucha gente lo saca para poder mejorar su casa. Por ejemplo, ahorita acabamos de cerrar una transacción con una familia, uh-huh. donde ellos, estos muchachos, vendieron su casa, sacaron uh-huh. de su casa cerca de $200,000 de equity, ok, de su casa, usaron ese equity para pagar todas sus deudas, y la diferencia la usaron para la nueva casa. Mm. Y la casa que compraron ahorita es una casa $200,000 más cara de la que tenían antes. Mm-hmm. O sea, en otras palabras, mejoraron su casa.
1: Sí.
0: Me acuerdo que cuando me reuní con ellos me decían el área que la querían. Haz de cuenta como que lo hicieron con pincelito y le pusieron la casa que querían, el área que querían.
1: Sí.
0: Y la casa pudimos ayudarles a venderla porque también es otra cosa, ¿no? Mm-hmm. Es otra cosa, Briana. Si vas a vender tu casa, también es importante, y para comprar otra casa es importante que tengas a alguien de experiencia que te guíe, que esté contigo, para que realmente puedas hacer las dos transacciones al mismo tiempo, ¿no? Y es lo que hicimos con esta familia, ¿no? Y esta familia, yo, las pusimos bajo contrato en la casa que estaban vendiendo en 2 semanas. O sea, menos de 2 semanas ya estaban bajo contrato.
1: Wow,
0: ¿ok? O sea, y ahorita el promedio de las casas que se quedan muchos días ahí sin vender.
1: Sí.
0: Pero ¿por qué pudimos tener éxito? Porque la gente entendió que necesitábamos poner su casa al precio correcto. Uh-huh. Y entonces, y no nada más cuando vienen los agentes y te dicen, ah, esta casa se puede vender en tanto y nunca se va a vender. Uh-huh. ¿Ok? O sea, tu casa tiene que ponerse en el precio adecuado, correcto, uh-huh. que va a animar a un comprador a venir y darte una oferta por tu casa. Y sí. Es exactamente lo que hicimos con esa familia. En menos de 2 semanas las pusimos bajo contrato. Uh-huh. Les podemos ayudar a que se movieran de esa casa y compraran. Y estábamos cerrando hace 2 días uh-huh. las dos transacciones al mismo tiempo. 20
1: Súper
0: y compra.
1: Bien.
0: Se firmó.
1: Sí.
0: Y fue todo un éxito. Entonces, sí se puede. Entonces, Briana, si quieres hacer eso, está bien. Si quieres dejar tu casa en renta, mucha gente dice, bueno, ¿y qué se necesita para comprar la otra casa, no?
1: Uh-huh.
0: ¿No?
1: O sea, pues importante.
0: Si tengo mi casa en renta, pues haz de cuenta, mucha gente dice, no, pues no puedo porque me va a afectar para calificar.
1: Ajá, ¿qué pasa?
0: Pero de una manera ahí, lo que hacemos es que estamos justificando al banco que vas a rentar tu casa, por lo tanto ya no te toma esa deuda, te libera completamente para poder comprar la otra casa. En la otra casa te van a pedir el 5% down payment,
1: okay,
0: para poderla comprar.
1: Ajá.
0: Y hay gente que no lo tiene, yo. O sea, hay gente que dice, no, es que no tengo el dinero para el down payment, ¿no?
1: ¿Nos puedes dar un ejemplo?
0: ¿No? Por ejemplo, vamos a poner que es una casa de $500,000, porque uh-huh, te van a pedir el 5%, son $25,000.
1: Mm,
0: te iba a preguntar, okay, pero dije, no, no manches, o sea, si de momento yo nos vamos
1: aquí
0: a...
1: Aquí en lo que saco mi calculadora.
0: Se acaba el programa, ¿no?
1: Sí,
0: entonces,
1: gracias.
0: No. Está bien, te dejé descansar ahorita tu mente un poquito.
1: Sí, porque
0: siendo
1: cansada, no, ¿para sí qué te digo que
0: sí,
1: no?
0: Sí. Aquí yo venía a peinar a las de la mañana. No sabía lo que es ese término, amigo. Yo, oye, vienes peinada. Eso, venir peinada, en un término ahí en el centro de México, ¿no? Del país, donde se dice que vienes enojada, ¿no?
1: Entonces, ahora ahí resulta venía, que llegué enojada.
0: Sí, venía enojada, ya enojada, ¿no? Pero bueno, el punto está. Sí, venía así medio peinadona, ¿no?
1: No, y yo... ¿Qué estás diciendo? ¿Que no te gusta mi peinado? ¿Que vengo mal peinada?
0: Sí, aquí la yo-yo como que se proyectó. No, o sea, como que se proyectó la yo-yo. Pero bueno, el punto es que sí, o sea, de una forma, todo este tema, yo-yo, de la situación de que si compras otras segundas casas, que si de alguna manera vas a vender o lo demás, ¿no?
1: Ajá.
0: Creo que son temas, súper importantes que tenemos, sí, que revisar con cada gente, con cada persona, según su situación, ¿no?
1: Uh-huh.
0: Y de alguna manera te puedo decir, amigos, que sí se puede lograr, solamente pues tenemos que actuar, ¿no? Tenemos que decir, ok, uh-huh, sí voy a hacerlo, voy a preguntar, voy a ver cómo está mi situación para que lo pueda lograr. 801-214-8229. Briana, gracias por la pregunta. 801-214-8229. Soy Daniel Cabrera, soy el experto en Real Estates y conmigo y con toda la experiencia que tengo.
1: ¡Sí se puede!
0: Claro que se puede. 801-214-8229. 801-214-8229.
1: Experto, ahorita estaba viendo nuestra línea de textos y veo que hay varias preguntas similares, así que quiero unir todas en una sola que te voy a hacer. ¿Qué errores financieros debemos de evitar durante el proceso de compra?
0: Bueno, fíjate que esa es súper buena pregunta.
1: Un aplauso para mí,
0: sí,
1: por favor.
0: Sí, sí,
1: porque cansada, pero inteligente, sí, eso sí. Siempre.
0: Bueno, hay dudo de los segundos, ¿no? Pero bueno, aplicada sí. sí, eres medio aplicada, ¿no? Eso sí. Pero los segundos no sé, tengo mis dudas, ¿no? Pero bueno, porque de repente, ¿sabes cuál es la diferencia entre el tonto y el sabio? ¿No sabes cuál es la diferencia? Mira.
1: No, pues es una pregunta, entonces, a ver, cuéntanos.
0: El sabio comete el primer error, el segundo error, el tercer error,
1: ajá,
0: el cuarto error,
1: ajá,
0: y so on.
1: Okay.
0: Es el sabio.
1: Okay.
0: ¿No? Ahora, el tonto comete el primer error y el primer error.
1: O sea, repetimos.
0: Y el primer error.
1: Ya.
0: Cuando te digo, yo, o sea, no sé, ¿no? Pero bueno, la intención.
1: Whatever.
0: El rollo. El mensaje es, pues sí, no ser tontos, ¿no? O ser sabio. O sea, en otras palabras, nos podemos equivocar, ¿no?
1: Sí.
0: ¿No?
1: Suele suceder.
0: Pero que
1: ¿sí?
0: no sea como la canción, ¿no? Que tropecé de nuevo y con la misma piedra.
1: Ni me digas.
0: Yo, eso se aplica a veces en los errores financieros.
1: Uy.
0: Sí, porque si me dices, ¿cuáles son los errores financieros que la gente comete? Por ejemplo, a veces la gente sí gana el dinero suficiente, yo.
1: Uh-huh.
0: O sea, sí lo gana. O sea, sí dice, ¿sabes qué? Sí gano lana y todo este rollo. Pero su crédito está tronado, ¿no? Uh-huh. O sea, y el crédito está mal. Y después cuando ves... Tampoco está tan endeudado. A veces lo que pasa es que se ha atrasado en las tarjetas, ¿no?
1: Uy.
0: Y a veces son atrasos de $25 que se le pasó.
1: O sea, cantidades X.
0: O a veces no tiene una tarjeta. O sea, tiene 8 tarjetas, ¿no? Y se le pasan sus tiempos y todo. Uh-huh. O sea, no está organizado. Entonces, a veces ahí es uno de los errores que vemos. O sea, que la gente pierde track de sus pagos.
1: Ajá.
0: Y se atrasa por nada. O, no, es que era es culpa de mi esposa.
1: Uh-huh.
0: No, ay, o el esposo, ¿no? Entonces, sí. ese es un error. Número dos, otro error que tiene la gente, puede ser, hablando también de crédito, ¿no? Uh-huh. Es que, de alguna manera, sí tienen dinero para pagar sus tarjetas, pero nada más pagan el mínimo. Y la siguen usando, la siguen usando, la siguen usando, ¿no?
1: Sí.
0: Así como cuando tú ibas a comprar tu casa, ¿no? Amigos, literalmente tuve que cargar las tarjetas de yo y decía, a ver, yo ven, vamos acá. A ver, ponlas en un vaso de agua, ¿no?
1: Ajá.

0: Y literalmente vamos a congelarlas.
1: Ajá.
0: Los pusimos en el vaso de agua en el congelador. Ahí está.
1: Ya bueno, es que en ese momento no existía Apple Pay, ¿no? Porque ahorita ya es otra historia.
0: Ya valió, ¿no? Pero bueno.
1: Ya ni la necesitamos.
0: Sí, ya no la necesitamos.
1: Más el teléfono.
0: Ándale, en aquel tiempo todavía no existía el PayPal. Pero bueno, el Apple Pay. Entonces, el caso está de que hay gente que tiene el queque sus tarjetas.
1: Ajá, sí.
0: ¿No? Uh-huh. Y simplemente nada más está pagando el mínimo, el mínimo, el mínimo. Y ahí sigue y nunca lo... Entonces, el crédito baja y eso les afecta, ¿no? Sí. A veces... Para los programas sin down payment, por ejemplo, te piden mejor score de crédito.
1: Uh-huh.
0: Y a veces eso les afecta, ¿no?
1: Sí.
0: Otro error, yo, que la gente comete cuando está comprando casa,
1: es
0: de que, financiero, es de que probablemente sí puede trabajar sus 40 horas o su full time.
1: Uh-huh.
0: Sí le dan las horas para trabajarlo, pero pues no trabaja.
1: Es que a veces nos cansamos.
0: Sí, yo sé, pero pues, o sea, estás comprando casa. Igual. O sea, o a veces la gente, o espérate, a veces... Apenas hace poco, ¿no?
1: Ajá.
0: Estábamos y todo, ya estábamos en el cierre. O sea, ya habíamos, ya el plan estaba aprobado y todo. Los bancos revisan que si todavía estás empleada o no.
1: Ajá.
0: Antes de que manden los documentos.
1: Sí.
0: Pues ya estaba todo listo, ya teníamos todo, clear to close y todo. Ok, antes de mandar los documentos, revisaron si la persona todavía tenía empleo. No manches, se acababa de salir.
1: Ay, no.
0: Y estábamos por cerrar la casa. Uy. Entonces, anyways, hay muchos errores después podemos
1: y te dio el patatús.
0: Podemos hacer un, no, sí, después tuvimos que esperar hasta que agarrara otro trabajo y todo. Pero bueno, después vamos a tener una sesión completo de esos, de tal vez de esos tipos de historias de terror. 801-214-8229, soy Daniel Cabrera, el experto en real estate, y conmigo y con toda la experiencia que tengo.
1: Sí se puede.
0: Creo que se puede, 801-214-8229. Hay que ser sabio.
1: No, mensos.
0: No, tontos.
1: Pues es lo mismo, no, pero no, menso no suena mismo. Más bonito que tonto. No,
0: bueno,
1: nos vamos.
0: Hasta ahorita, vámonos, hasta la próxima.
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3: ¿Qué tal, amigos? Les saluda Joana Alvarado y estamos aquí en un programa más del experto de expertos, Daniel Cabrera. 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Experto de expertos, bienvenido a tu show, ¿cómo andas?
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3: Oye, cuéntanos cómo ha estado tu semana, qué has estado haciendo, qué casos has tenido ahí en tu oficina.
4: Amigos, fíjense que es muy interesante, ¿no? Porque aunque pudiésemos, o aunque pensáramos, ¿no? Que esto de bienes raíces...
3: ¿Sí pues, piensas?
4: Siempre, bueno,
3: no te creas.
4: Y después, a ver, a esta niña, no sé qué falta de respeto a tus mayores.
3: Sí, cierto, ya a los ancianos hecho, hay que ¿no? tenerle bueno, mucho
4: sí,
3: respeto.
4: Sí, sí, Ana, creo que pensamos. Pero bueno, entonces, de alguna manera, fíjate que algo interesante es que siempre en Real Estates la gente como que dice, ok, los temas son iguales, ¿no? O sea, me van a hablar de requisitos para comprar, ¿no? Y, uh-huh. y que también me van a decir... situaciones de las ventas, o sea, como que siempre la gente piensa y dice, ok, esto es lo mismo, es información sí. similar, pero de alguna manera, amigos, siempre existen situaciones súper diferentes que de alguna manera esta experiencia te puede servir, ¿no? Para uh-huh. cualquier situación que tú estés enfrentando o quieras hacer en el futuro. Entonces, fíjate que esta semana, ¿no? O sea, hemos tenido hemos notado algo diferente que de los últimos meses, ¿no? En esta semana, estas dos semanas. Sentimos como que la gente ha estado un poquito más como dispuesta, digamos, uh-huh. a empezar a explorar nuevamente el que decir, ok, quiero otra vez intentar comprar.
3: Okay.
4: Quiero intentar o quiero ver comprar una segunda casa. O sea, habíamos visto que los compradores estaban... como un poquito dormido, digamos,
3: ajá.
4: o sea, sin mucho ánimo, como yo lo que he dicho antes, amigos, o sea, veo yo que hay gente que sí tiene la intención, o sea, sí quiere comprar, o sea, yo preguntaría, ¿no? O sea, ¿quién no quiere, no?
3: Ajá.
4: Yo creo que todos quieren, o sea, quisieran, o sea, tienen la intención, pero no hay el ánimo,
3: ajá.
4: o sea, así como cuando tú, ¿no? Tienes la intención de irte al gym, ¿no? Y no traes el ánimo.
3: Hoy fue uno de esos días.
4: Como que no tienes el ánimo, ¿no? Entonces, pero quieres, tienes ese deseo, ¿no? Y ahí está.
3: El deseo sí, al rato voy.
4: Y de repente, sí, pero y de repente tal vez te animas cuando tus amigas te invitan, cuando ajá. hay algo, cuando haya, ¿no? O sea, ahí te animas y ahí vas y ahí estás. Y, te ves, y nada más te ves en el espejo, estará yo ahí con su foto, con su teléfono tomándose fotos, ¿no?
3: Y yo, ok, ya terminé, ya me puedo ir. Y
4: ¿no?
3: la clase ni empieza.
4: Sí, es una sesión de ejercicio, no de fotos, ¿no? Entonces, pero bueno, ahí la yo-yo, ahí está. Pero es similar, ¿no? Entonces,
3: ajá.
4: creo que sí hay mucha gente buscando opciones.
3: Uh-huh.
4: Hay mucha gente que está online buscando uh-huh. casas.
3: Sí.
4: Hay mucha gente que está online haciéndole clic, clic, clic a las casas, a información de Real Estates.
3: Uh-huh.
4: Y lo que sí he visto es que hay gente que está más informada. O sea, de repente viene con mucha información que está en internet,
3: uh-huh.
4: pero no tienen el ánimo. O sea, o sea, de alguna forma, dice, no, después, ¿no?
3: Sí.
4: Pero lo que he visto en estas dos semanas es que probablemente ya viene gente que sí, o sea, ya el ánimo como que dice, a ver, ¿qué puedo hacer para lograrlo? Uh-huh. ¿No?
3: Sí.
4: Y sí me he topado con estos casos y creo, amigos, que es algo como que yo creo que ya tiene tiempo mucha gente como en este estado de desánimo.
3: Uh-huh.
4: Y de repente ya viene un momento donde dice, bueno, pues las cosas no cambian, siguen igual y lo voy a hacer. Uh-huh. Y yo creo, amigos, que ahorita, como lo he comentado en otros programas, créeme que es un buen momento si eres un comprador para lanzarte a comprar. O sea, es un muy buen momento. Mucha gente está súper confundida con todo lo que ve online. O sea, hay muchos programas que nada más para atraer tu atención. Hay gente en línea que está diciéndote de situaciones, mira, está este programa, mira, está el, o sea, y te dicen de muchas opciones que no aplican para ti solamente para que les llames, ¿no?
3: Uh-huh.
4: Y de una forma de repente la gente se desanima, se agüita y ya no sigue.
3: Sí.
4: Pero creo, amigos, que es la oportunidad, solamente háblanos, créeme que es oportunidad si eres comprador porque existe inventario en el mercado, quiere decir que tienes opciones y también por otro lado existe la posibilidad de poder negociar lo suficiente para tus gastos de cierre y más aún de gastos de cierre.
3: Uh-huh.
4: Y ese extra que podemos negociar lo podemos usar para comprar interés. Es decir, mucha gente dice, oye, ¿qué es eso comprar interés? Simplemente el banco tiene un costo por el interés.
3: Uh-huh.
4: Entonces, una vez que te da el interés natural que tiene el banco, si es que tengo un interés menor, entonces uh-huh. le tienes que pagar ese costo. Entonces,
3: sí.
4: a veces con los gastos de cierre podemos ayudarte para que puedas básicamente tener un mejor interés. Entonces, amigos, mi recomendación es que nos llames. 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Si es que tienes down payment, mejor. 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
3: 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Experto de expertos, nos vamos con preguntas que hemos estado recibiendo. Y fíjate que este viene de Begoña. Y dice, ¿cuánto dinero necesito realmente para comprar mi primera casa?
4: Bueno, si te refieres, amiga, ¿cuánto dinero necesitas para, o sea, de down payment o de gastos de cierre y todo? Es uh-huh. exactamente a lo que me refería en mi comentario anterior. Si ahorita entras al mercado, casi yo te puedo decir el 99% de posibilidad de que te podamos ayudar a que no pagues gastos de cierre. O sea, porque ahorita eso es lo que está pasando. O sea, por lo mismo que existe inventario en el mercado, los uh-huh. vendedores están dispuestos a proveerte de esos gastos de cierre. Hay situaciones diferentes, ¿no? Pero, por ejemplo, te puedo decir una situación súper extraordinaria. Ahorita estamos por cerrar una transacción la próxima semana,
3: uh-huh.
4: donde esta gente está, les pudimos obtener casi $20,000 de gastos de cierre, ¿no?
3: Súper
4: entonces,
3: bien.
4: Si es que dices, sabes que los gastos de cierre son $8,000, son $10,000, la diferencia la usamos para comprarte en interés.
3: Ajá.
4: Entonces, es súper agradable, es súper útil, ¿no? El poder hacerlo. Entonces, con respecto a poner dinero para eso de gastos de cierre, amiga, yo no me preocuparía en este momento. Más adelante, si es que el mercado, de repente la gente se da cuenta y empieza a regresar al mercado, que normalmente pasa en los meses de principio de año,
3: uh-huh.
4: si la gente regresa al mercado, obviamente esto cambia.
3: Uh-huh.
4: Por ejemplo, ahorita, en los meses que viene yo,
3: uh-huh.
4: La gente que estaba vendiendo casas, de repente su situación cambia porque los chavitos van a entrar a las escuelas, se dieron cuenta que no vendieron y empiezan a sacar sus casas del mercado. Entonces,
3: ajá.
4: al momento de que saques tu casa del mercado, los compradores que están ahí, obviamente, si es que empiezan a ver que hay menos casas, de repente se empiezan a animar y pueden provocar un tipo de presión.
3: Uh-huh.
4: Entonces, pero ahorita tenemos todavía esta ventaja que podemos negociar bastantes gastos de cierre
3: uh-huh.
4: y te puedes ayudar en el pago, amiga. Número dos. La otra okay. parte importante es de tu down payment. Si tienes down payment, mejor. Es bueno, ¿no? Si lo tienes, es mejor porque hay muchas más opciones, más oportunidades. Pero si no tienes para el down payment, existen programas que te pueden ayudar a financiarte el down payment.
3: Mm.
4: Entonces, si tú, amiga, estás en una situación donde dices, ¿sabes qué? Yo quiero una casa, pero no tengo recursos o están limitados mis recursos. Ok, no tengo muchos recursos. Entonces, ¿qué tienes que hacer? Pues entrarle. O sea, ahorita sí. Te puedes agarrar estos programas sin down payment. Estamos cerrando muchos programas de gente que no está poniendo dinero, o sea, no está poniendo down payment. 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
3: 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A ver, experto de expertos, elige una pregunta que quieras contestar.
4: Aquí nuestra amiga María, perdón, nos dice que mi contrato de renta está por expirar. ¿Qué tan rápido puedo adquirir mi casa? ¡Oh! ¡Qué interesante!
3: Sí, experto.
4: Y ahí les va a toda esta gente que está en esa situación. Porque fíjate que hay muchas personas que quisieran comprar su casa. Escucha, amigo, amiga, este concepto. Mucha gente, y este es como, a veces lo veo como un círculo vicioso, ¿no? Ajá. Porque ¿y qué es un círculo vicioso? Que regresa al mismo lugar, y regresas al mismo lugar, y regresas al mismo lugar, ¿no?
3: Nos gusta la mala vida.
4: Ese es un círculo vicioso. Es como cuando tú, yo de repente dices, a ver, yo, tu meta. Ay, no, voy a bajar tantas libras, voy a hacer ejercicio, voy a hacer músculo. Y todo, y te motivas y todo. ¿Y qué vas a hacer, yo, para eso? No, pues voy a comer más saludable. ¿Y qué más vas a hacer? No, pues me voy a levantar a tal hora para ir al gimnasio. Es más, y la yo de repente dice, muy ambiciosa la yo, ¿no? Dice, voy a ir dos veces al día, en la mañana y en la noche al gym. Ah, órale, vaya, bravo. Y voy a comer más saludable. Afuera tacos, fuera tamales, fuera. Órale, la yo, ¿no? Ahí está. Y empieza el día uno la yo, ¿no?
3: Ajá, sí, ajá.
4: Y de repente, después del día 3, 4, así yo ya dice, no, pues creo que.
3: Yo con mis tamales.
4: Creo que yo estaba a partir del punto A, el punto B era estar así, súper en forma, ejercicio, todo el rollo, bajar libritas y todo, ese era mi punto B, y terminé en el punto C, ¿no? O sea, terminé sin hacerlo. Y entonces la gente termina en ese punto, ¿no? O sea, de repente dice, ¿sabes qué? Quiero esto. Pero no hace las acciones.
3: Sí, es cierto.
4: No está dispuesto a sacrificar, ¿no?
3: Es que es difícil
4: y terminas en el punto C. En lugar de terminar en el punto B, terminas al punto C.
3: Ajá.
4: Entonces, cuando terminas en el punto C y después de cierto tiempo, otra vez se te viene la idea de volverlo a hacer.
3: Me vuelvo a inspirar, ¿no?
4: Exacto, te vuelves a inspirar.
3: Entonces, ahora sí le voy a echar ganas.
4: Ahora regresas al punto A otra vez, ajá, ¿no? De que estás motivada, que quieres hacerlo, etcétera. Y pones tu calendario, escoges a tu super coach, haces todo el rollo, ¿no?
3: Ajá.
4: Y de repente empiezas otra vez el día 1, 2, 3. Y otra vez el día 5, riatas, terminas en el C. Y otra vez, y estás en ese círculo vicioso que se llama frustración.
3: Sí, es cierto.
4: Porque regresas siempre y nunca lo logras, ¿no? Es por eso, mejor decir, no, pues nada. No es mi meta, aquí así estoy bien y ya, y así no estás frustrada, ¿no? Pero bueno, el punto, amigos, es que hay mucha gente así, sí, con las casas. Uh-huh. O sea, de repente se motiva, ¿no? De repente, ¡ay, sí, lo voy a hacer!
3: Uh-huh.
4: Y de repente está en el rollo, sí está en la situación, pero a veces llega en los momentos incorrectos al mercado. Por ejemplo, tengo mucha gente que entra a principio de año a buscar casa.
3: Ajá.
4: Llámese propósito de nuevo, porque quiere, no sé, lo que sea, porque recibieron un incremento, porque ya hicieron taxes como autoempleados, ¿sí me entiendes?
3: Sí.
4: Mucha gente entra en el mismo momento, siempre en el mismo tiempo a querer comprar. Y por alguna razón, a veces entra en el momento incorrecto porque el mercado está presionado, yo.
3: Uh-huh.
4: Entra en el momento donde es difícil agarrar la casa que quieren o no existe la casa que quieren por el precio que pueden pagar.
3: Uh-huh.
4: Y también de alguna manera entra en el momento donde tal vez no están dispuestos a darle sus gastos de cierre, ¿no?
3: Sí.
4: Y entonces, también está por vencerse su contrato de renta, como ahorita la amiga que nos está contactando.
3: Sí.
4: Y quiere empezar el proceso en el mismo mes.
3: Uh-huh.
4: ¿Right?
3: Sí.
4: Entonces, obviamente, la probabilidad que se logre ante una situación de presión pues es mínima. Uh-huh. Y no lo logran. Y al otro año lo hacen igual. Uh-huh. Y al otro año otra vez lo hacen igual. O sea, salen al mismo tiempo a querer estar listos. Se les complica, se presionan y renuevan su contrato de renta. Uh-huh. Entonces, ¿cuál es mi recomendación aquí, amigos? Fíjense, resumiendo la pregunta, amiga, que nos haces. Si es que tú estás lista, es decir, una vez que hayamos checado tu empleo, cuánto ganas, tu crédito, y asumiendo que estás lista, uh-huh. ahorita en este mercado estoy seguro que si le echamos ganas, es decir, que si juntos, porque una cosa es que nosotros te estemos mandando casas, te vayamos a ver las casas y todo, pero también es que la gente pueda estar disponible, ¿no? Y ya, ok, vamos a ver las casas, estás engaged. Uh-huh. Si estás animada y si estás haciéndolo, estoy ahorita en este mercado porque hay opciones, uh-huh. ¿ok? Todas esas opciones sí existen.
3: Sí.
4: Entonces puedes encontrar tu casa en una semana, fácil.
3: Súper rápido, encontrarla, entonces.
4: Encontrarla.
3: Ajá.
4: Y ya después de ahí, para cerrar, más o menos el estándar para cerrar una casa son 4 semanas.
3: Ok.
4: Ese es el estándar de cierre.
3: Ajá.
4: Entonces, básicamente diría, amiga, que si realmente ponen las pilas, todo está bien, en 5 semanas ya tienes tu casa, ¿no? Ahora, mi recomendación, amigos, amigas, si estás en esa situación de que tienes tú un contrato de renta, quieres comprar tu casa uh-huh. y estás en esa situación, mi recomendación es que empieces a prepararte antes, o sea, no a la mera hora, o sea, que de sí. una manera tú digas, ¿sabes qué? Mi contrato de renta se vence en 6 meses, en 4, o es más, hasta acabo de renovar mi contrato de renta, ¿no? Uh-huh. No importa, o sea, es bueno que chequemos tu situación. Es bueno sí. que sepas cómo estás para que te puedas preparar, uh-huh. para que estés lista. Ahora, a veces checamos, ahorita estamos con una familia, yo, uh-huh. que está en una situación donde se vence su contrato de renta a principios del otro año, o sea, en enero.
3: Ok.
4: Ok, del 27 se le vence su contrato de renta.
3: Ajá.
4: Entonces, ahorita están viendo sus opciones para estar listos para ese tiempo, ¿no?
3: Súper bien, ¿no?
4: Está muy bien. Entonces, la situación, yo, es de que estas personas, algo que estábamos platicando y todo, es que cuando fueron a mi oficina y estuvimos checando opciones, de repente les mostré como ejemplo las casas que podrían comprar de acuerdo al presupuesto que están calificando. Uh-huh. Y entonces empezaron a ver casas que les gusta.
3: Mm,
4: ahorita, ajá. y dicen, oye, esta casa, oye, esta estaría bien, ¿no?
3: Sí.
4: O sea, se animan. Dice, oye, pero mi contrato de renta se vence este enero, ¿no?
3: Ajá.
4: Entonces, el punto es, amigos, es que probablemente esas casas que están viendo ahorita, probablemente en enero ya no van a estar, ¿no?
3: Sí, pues sí.
4: Entonces, a esa gente yo lo que les recomiendo es esto, y más si viven en estos apartamentos, o más si es que hay confianza con el landlord, uh-huh. es que igual y pueden hacer un trato con los landlords, ¿no? O con los departamentos. Si sabes que estoy en el proceso de comprar mi casa, o sea, hablar, ¿no?
3: Uh-huh.
4: Y necesito básicamente que cómo está la situación si me salgo antes del contrato.
3: Sí.
4: Hemos tenido experiencias donde la gente agarra, va con los departamentos y le dicen, ¿sabes qué? Ok, dame un penalty de 2 meses de renta, uh-huh. ¿no? Y te dejo.
3: Okay.
4: No, hay veces que la hacen así. Entonces, la situación, yo, es que a veces la gente no sabe que cuando tú estás comprando una casa, uh-huh. tú empiezas a pagar no el mes en que adquiriste la casa, ni el siguiente mes, sino hasta el otro mes. Uh-huh. Vamos okay. a suponer que alguien adquirió una casa en el mes de septiembre, ¿no? Vamos uh-huh. a suponer.
3: Sí.
4: A principios de septiembre, vamos a suponer. El pago de la casa que adquiriste no empieza o no lo tienes que dar a principios de septiembre o en el mes de septiembre, porque uh-huh. es el mes que adquiriste la casa.
3: Sí.
4: Tampoco lo tienes que dar el pago al siguiente mes, que es octubre.
3: Lo tendrías que dar hasta noviembre.
4: Hasta noviembre. Entonces, si lo planeamos bien, uh-huh. a veces esos 2 meses que te piden, o que de penalty, uh-huh. los cubres con esos 2 meses que no vas a pagar.
3: Que te, entre comillas, te estarías ahorrando. Ah,
4: claro,
3: ¿no?
4: Que te ahorrar, entonces con eso puedes hacerlo. Pero ¿qué pasa? Que mucha gente pues se pone el no, o sea, en uh-huh. su cabeza lo negativo.
3: Sí.
4: Nunca lo intenta, nunca pregunta. Pero hay gente bien pila, ¿eh? O sea, he tenido casos de gente que ha podido comprar su casa y súper uh-huh. pila. O sea, viene y dice, ¿sabes qué? Sí lo quiero lograr. Hablan con los landlords, les dicen, etcétera, y todo, los convencen uh-huh. y los dejan romper los contratos y pueden comprar su casa. Entonces, amiga,
3: súper bien.
4: En tu caso, si ya se va a vencer tu contrato de renta, no sé cuándo se vaya a vencer, pero mi recomendación es, uh-huh. antes de que vuelvas a firmar tu renovación de contrato, antes de que hagas lo que tengas que hacer, uh-huh. Háblame. Bueno, ya me llamaste, pero te vamos a llamar de regreso. Vamos Ajá. a tener una conversación, vamos a platicar. Si es necesario juntarnos en la oficina, nos juntamos. Vamos sí. a ver toda tu situación y si estás lista, pues mi recomendación es que lo hagamos lo más pronto posible. 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
3: Experto, tenemos otra preguntita aquí de nuestro amigo Daniel y dice, ¿cómo sé si refinanciar vale la pena en mi caso?
4: Bueno, todo depende por qué quieres refinanciar, Daniel. Qué bonito nombre tiene, carajo, ¿eh? Daniel.
3: Precioso, ¿no? El nombre.
4: Sí. Uh-huh. Muy bonito. Fíjate que tal vez ya lo he comentado antes, ¿no? Pero mi primera hija fue una niña, ¿no?
3: Ajá.
4: Y entonces, mi esposa ya tenía su nombre de mi hija desde que mi esposa era una jovencita. Le puso a su hija, ya le tenía su nombre, ¿no?
3: Sí.
4: Entonces teníamos que respetar ese nombre de mi esposa, ¿no? Le iba a poner Andrea, ¿no?
3: Pero yo
4: quería que le pusiera Daniela, ¿no? O sea, es lo que yo quería. Entonces, yo quería que se llamara Andrea Daniela, ¿no? Qué bonito suena, ¿no? Y de repente, mi esposa me vetó, me dijo, no, estaba traumado. ¿Estás traumado con tu nombre? No. Y no me dejó.
3: Bueno, ya sé que no soy la única que opina eso. Sí.
4: Bueno, pero amigo, qué bonito nombre tienes, Daniel. Felicidades por el nombre. Felicidades a tus papás, ¿no? Por el nombre, sí.
3: Por el buen gusto, dile. Sí, felicidades a tus papás por tener buen gusto.
4: Sí, claro. Ajá, bonito nombre. Entonces, bueno, amigo Daniel, ¿cuál es la pregunta? Ya se me fue la
3: mía. Pregunta es, ¿cómo sé si refinanciar vale la pena en mi caso?
4: Perdón, ya le das. Pero bueno.
3: Te quedaste pensando en tu nombre.
4: Sí, me quedé pensando en mi nombre. Pero bueno, de alguna manera, todo depende la razón por la cual quieras refinanciar. ¿Qué es un refinanciamiento, amigos? Un refinanciamiento es cambiar los términos que tienes ahorita en tu contrato de mortgage, de pago, por términos diferentes. Eso es lo que es. Entonces, en otras palabras, matas el préstamo que tienes y surge así un préstamo absolutamente nuevo.
3: Uh-huh.
4: Entonces, a lo que me refiero, por ejemplo, hay gente que quiere refinanciar. La primera razón por la cual la gente quiere refinanciar, así que es la número uno de razón, es porque la gente quiere pues bajar el pago, ¿no? O sea, quiere que su pago le quede menos.
3: Sí.
4: Entonces, si estás en esa situación, amigo, que quieres refinanciar para bajar tu pago, todo depende del interés que tengas ahorita.
3: Ok.
4: ¿De acuerdo?
3: Uh-huh.
4: De acuerdo al interés que tengas, te podemos recomendar y podemos ver si te conviene o no hacerlo. Ok. Uh-huh. Te podemos conseguir buenos intereses para que lo puedas hacer, etcétera, pero todo depende del interés que tienes ahorita.
3: Uh-huh.
4: Número dos, la otra razón muy común, yo que tenemos que la gente quiere refinanciar ahorita, aunque no lo creas, es porque quiere retirar a una persona del título de su casa.
3: Me quiere eliminar.
4: Vamos a suponer que viene una persona
3: uh-huh.
4: y dice, ¿sabes qué? Quiero comprar, pero tienes un cosigner.
3: Ajá.
4: Entonces la persona está en el título, está en el préstamo.
3: Okay.
4: ¿No? Entonces la persona quiere que lo quites del préstamo. Quitarlo del título es fácil, pero quiere que lo quites del préstamo.
3: Ahí ya es un poquito más complicado.
4: Sí, es más complicado porque el banco necesitaría ahí, uh-huh. obviamente, comprobar que la persona que va a permanecer en el préstamo puede pagarle.
3: Uh-huh.
4: O sea, puede pagarle al banco lo que...
3: Sí.
4: La deuda, ¿no? Entonces, en ese caso, en esa situación, amigos, la manera de refinanciar es justificar que tú puedes pagar para quitar a tu cosigner del préstamo. Entonces, como te digo, ahí se complica un poquito a veces y sí tenemos que hacer algunas cosas, probablemente meter a otra persona en lugar de la otra o ver si ya tú calificas.
3: Uh-huh.
4: Y a veces hay gente que tiene tanta presión de su cosigner para que lo quiten del título de la del préstamo de la casa,
3: ajá.
4: tiene tanta presión del cosigner que no le importa si el interés que le va a quedar ahorita es mayor de lo que ya tiene.
3: Ajá.
4: ¿De acuerdo? Porque dice, okay, ya no quiero ese tipo de presión.
3: Sí,
4: ¿de
3: ya.
4: acuerdo?
3: Eliminamos ese problema.
4: Eliminamos ese problemita y ya, ¿no? Ya
3: sí.
4: se sienten libres, ¿no?
3: Uh-huh.
4: Y sí, yo te recomiendo, amigo, amiga, que si estás en esa situación donde tienes que retirar a alguien de tu préstamo y esa persona te está presionando para que lo hagas,
3: uh-huh.
4: porque puede ser que hay alguien que te ayudó hace tiempo, pero ya cambió sus circunstancias,
3: uh-huh.
4: ¿no?
3: Sí.
4: O sea, por ejemplo, puede ser que ya se casó. Puede ser que antes cuando te ayudó no estaba casado o estaba con otra pareja y ya tiene otra pareja. La otra pareja uh-huh. le está diciendo, oye, ya te tienes que retirar, tenemos que hacerlo nuevo. ¿Sí me entiendes? O sea,
3: sí.
4: hay muchísimas razones. O bien, tú empiezas a ver algo, ¿no? Raro.
3: ¿Cómo?
4: Porque, por ejemplo, hay gente que pidió al primo, ¿no? O aún a los hijos a que les ayudara a la firma.
3: Uh-huh.
4: Y les ayudan y todo. Y después, pues, la vida del primo cambió, del tío. De repente uh-huh. ya se casan y las parejas vienen e influyen.
3: Sí, cierto.
4: Y empiezas a ver situaciones ahí medio raras y de repente dices, ¿sabes qué? Antes de que se me aloque este cuate o esta persona, lo quiero sacar de mi préstamo y del título.
3: Sí.
4: Para que no suceda una situación desagradable.
3: Sí, o te salgan con una sorpresita muy bonita.
4: Sí, y se ha salido, y se ha pasado. Sí. Y te digo que sí pasa recientemente. Entonces, cuando pasa ese tipo de situaciones, yo te recomiendo terminar con eso lo más pronto posible y pues ver cómo podemos hacerlo y cómo puedes refinanciar. Y la otra razón que también por la cual la gente quiere hacerlo y que se acerca a nosotros, yo es porque quiere sacar dinero. ¿Ok? Ahora, para sacar dinero, amigos, muchas veces la gente necesita dinero, y no le importa, si le va a subir el interés, le va a subir el pago, porque necesita dinero.
3: Sí.
4: Ya sea porque volvió a lo mismo. Por ejemplo, puede ser que de repente hubo alguien que tiene un acuerdo con su esposa o exesposo o expareja de pagarle dinero y tiene cierta fecha que cumplir. Y si no la cumple, entonces puede tener repercusiones, ¿no? Entonces, ante esa situación, también la gente quiere decir, no le importa, sabes que ya quiero lo que me quede el pago, pero tengo que pagarle a esta persona. Y a veces ese refinanciamiento se hace para sacar dinero, aunque de alguna forma igual tu interés cambie. ¿Okay? Ahora, si nada más el objetivo es sacar algo de dinero, ¿no? Y no te conviene refinanciar porque el pago, el interés que tienes es muy bajo y el pago pues va a tender a subir, o sea, el interés va a tender a subir. Entonces tenemos opciones, como ya lo hemos comentado antes, donde puedes no tocar el primer préstamo que tienes, o sea, no tocar ese interés, así lo dejas como está y simplemente pueden hacer un préstamo completamente nuevo que le puede ser ya sea en calidad de una línea de crédito o en la calidad de un second mortgage para poder retirar dinero y entonces te queda un préstamo aislado.
3: Sí.
4: Y entonces no tocaste el préstamo que tenías. Entonces, amigo Daniel, no sé cuál sea tu situación, pero cuál sea tu situación y ver si te conviene refinanciar, pues mi recomendación es que tengamos una plática, veamos tu situación y veamos si se puede y si te conviene, ¿no? 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
4: 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O sea, apenas.
3: Una experiencia religiosa según tú y el potro.
4: Ándale, según el potro. Ah, ok. ¿No? Sí. Pero fíjate que tengo bastantes experiencias de gente, ¿no? Gente que de repente tal vez se acercó a nosotros hace tiempo, quería hacer un refinanciamiento, quería sacar dinero, de repente tenía cierta urgencia de sacarlo, por su momento, pues tal vez no se decidió hacerlo. Pasa el tiempo y creen que pues el tiempo no pasa, ¿no? O sea, creen que el tiempo se detiene.
3: Y no.
4: Hay un tiempo en la vida que así la gente se siente, ¿no? O sea, el tiempo no va a pasar y todo va a estar igual, ¿no?
3: Y en tus early 20s,
4: sí,
3: ¿no?
4: No, pero bueno, en este caso en este caso este amigo tenía un compromiso de poderle pagar a su esposa cierta cantidad de dinero y simplemente no lo hizo. O sea, tal vez no lo hizo con la premura suficiente, tal vez no hizo las situaciones en el momento correcto o en el lugar correcto también.
3: Sí.
4: Y ya se le vence el término. Entonces, ya se vence el término y si no lo hace, entonces va a haber consecuencias, ¿no? Entonces, apenas acabamos de tener una plática con él, entonces ahorita estamos viendo todo lo posible para poder ayudarlo a que pueda terminar un refinanciamiento y pueda de alguna forma poder compensar pues esto a su esposa, ¿no? Y que no tenga problema con una corte. Entonces, amigos, hay bastantes casos, bastantes escenarios, solamente lo único que te digo, ¿no? 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
3: Experto, ya se nos ha acabado el tiempo por el día de hoy. Como siempre, agradecemos tu tiempo y tu, pues obviamente toda tu knowledge, toda tu información que siempre andas compartiendo con nosotros. ¿Qué dices? ¿Nos vamos por una sodita tamalitos o unos taquitos?
4: Yo está en el punto C ahorita. Pero vámonos.
3: Ya voy en el Z, el punto de mi vida. No, sí, ya sí. Vámonos,
4: pero
3: hasta pronto.
4: Pero menos en el B. ¡Vámonos! Bye. Hasta la próxima.
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buenos días, buenas tardes, buenas noches. Saludo especial a todos los que se conectan a través de los 40 Estados Unidos para revisar las 40 canciones, las más importantes, las que tenemos en el país, en el conteo que en verdad importa, que es del 40 al 1 USA. Hicimos podcast, quien los saluda y está con usted en una entrega más de dos horas de viaje musical increíble, donde usted me va a estar acompañando, revisando los buenos éxitos. Así que póngase muy cómodo porque lo voy a estar acompañando en estas dos horas de viaje musical con estos éxitos por los cuales ustedes también pueden votar a través de los 40 Estados Unidos en nuestra página web, @los40USA en Instagram, y ahí se puede conectar con nosotros. ¿Qué tal si revisamos qué estaba sucediendo la semana pasada en Del 40 al 1 con el top 3? Pues los sonidos que llegaban por parte de, por ejemplo, la W Sound, Mike Towers y Obi on the Drums, que llegaban con el track que hace parte del producto y proyecto musical del streamer Westcol, donde se conectan con la W Sound 23 la semana pasada, llegaba a la casilla número 3.

Seguimos contando porque el sonido por parte de J Balvin y Ryan Castro llegaba como la posición número 2 la semana pasada, con 3 semanas en lista como la número 1, bajaba una posición y llegaba a la posición número 2 el sonido de Dalmatian, el Tino Merta.

La casilla más importante, el podium se lo llevaba Hamilton junto a DF en el track llamado Gato Oficial. La canción era la más importante y la número uno, la que teníamos nosotros, el track de Hamilton junto a DF, es la actual número uno. ¿Será que esta semana seguirá siendo la más importante? Pues es lo que vamos a estar revisando. Así es, a través de Del 40 al 1.

0: Ya estamos listos, como cada semana, para revisar los buenos éxitos. Y usted que se conecta conmigo, abrazo a todos los que están ahí desde Miami, también desde Los Ángeles, California, desde Dallas, nos saludan especialmente desde Kansas, desde la ciudad de Kansas, que nos escuchan a través de los 40 USA y toda la población, todos los oyentes hispanohablantes que están ahí conmigo para revisar dos horas de viaje musical, donde vamos a estar escuchando los buenos éxitos por los cuales ustedes han estado votando. Y para ello hay que hacer la pregunta de rigor, y es: ¿cuál será la canción más importante de esta semana? ¿Sí? Y entonces empezamos de una vez la cuenta atrás. Es la posición número 40 esta semana, la combinación perfecta de Omar Kors. Atención, porque llega como nueva entrada en lista el señor Ozzy con Coco, canción que hace parte del álbum llamado Por Si Mañana No Estoy. Llega a del 40 al 1 y es nueva entrada en lista. Bienvenidos.
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0: Se llama la volumen 0 de 66, es la Bizarrap Music Sessions, con 39 semanas en lista, fue 11 semanas, número 1, y aquí la tenemos, Daddy Yankee, Bizarrap.
1: 36.

0: Mucha atención, es la casilla 35 donde estaba Rawayana junto a Manuel Turiz. ¿Ustedes creen que uno se aprende inglés en Miami? Es la pregunta que se hace. Bueno, o la afirmación que dice Betico de Rawayana, que nadie aprende inglés en Miami. También se lo dice Manuel Turiz, la canción que hace parte de su trabajo discográfico, el sonido llamado ¿Dónde es el After? Aquí lo teníamos a estos dos grandes artistas y la combinación perfecta de esta banda y el colombiano para cerrar este segmento. Usted no puede despegarse porque ya vengo a revisar, sí, las 40 canciones más importantes que hay en el país.
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pequeño repaso por lo que pasaba anteriormente. Por ahí llegaba Daddy Yankee con Bizarrap. También Fate se conectaba para su trabajo que hace parte de Fercho. Volumen 100 Sagrado, ahí lo teníamos al Fercho. Pero iniciábamos este segmento con Capo y la canción que hace parte del récord de semanas en lista. Sí, es la posición número 34. 56 semanas en la lista para Capo y Fate, que su posición máxima sería la número 4. Y esta vez llega a la casilla número 34, el récord de permanencia. También llegaba Obi on the drums junto a Quevedo y BL. Se llama Yo y Tú, canción que fue propuesta del verano en el 2025. ¿Qué tal si nos montamos de nuevo en la lista? Porque por ahí viene Capo, Ryan Castro. Se llama Donde, posición número 32.

0: a través de Del 40 al 1 y Sebas Podcast, quien lo acompaña todas las semanas para revisar las 40 canciones, las más importantes por las que ustedes han votado durante esta semana. Así que necesito que le pongan todo el volumen, porque ahí voy a estar acompañándolos. Escuchaba usted anteriormente al señor Ali Yorgaki, que llega con Capaz. Es un merenguetón que tiene 28 semanas en la lista. Oye, justo a 28 semanas en la lista. También llegaba acá por Ryan Castro con Donde, con 34 semanas en lista. Y la posición número 30 es nada más y nada menos para el señor Bruno Mars, que nos presentó a Just Might, la canción que hoy ajusta 28 semanas en el conteo, que en verdad importa en todo el país. Es Del 40 al 1 que está al aire y usted no se puede mover, porque ya regreso a revisar los sonidos más importantes en el listado más importante de todo el país, Del 40 al 1.
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0: va a cerrar su ciclo Bad Bunny el próximo fin de semana en el Iron Beatum, en el estadio de Puerto Rico, con dos shows increíbles. Y vamos a estar revisando qué sorpresas va a tener el señor Bad Bunny, el conejo. Usted la información la puede amplificar y puede revisar más a detalle lo que va a tener el señor de P4KINR este próximo fin de semana a través de nuestra página web. En los 40 USA llegaba el señor Bad Bunny por ahí, pero también anteriormente las guerreras K-pop, canción que hace parte de las guerreras K-pop, el track llamado Golden, que ajusta ya 28 semanas en la lista y llegaba a la posición número 29. Nos montamos de una vez, que llega Manuel Turizo con Por un pendejo no se llora, en la casilla número 27. Dale todo el volumen.
1: 27.

0: Vamos.
1: Atención, porque el Tino Merta llegaban, J Balvin, Ryan Castro, la segunda canción que llegaba del álbum Omerta, que nos está, segundo sencillo principal para ellos. El primero fue Tonto y aquí lo teníamos, Palagua, con 14 semanas en la lista. Anteriormente escuchábamos a Danny Ocean, que llegaba con Sech, el señor de Panamá con el venezolano. La canción se llama Pretty y son 42 semanas en lista que ajusta este éxito que llegaba a la casilla número 26. Usted no se mueva porque ya regreso a revisar, sí, los mejores éxitos que hacen parte de Del 40 al 1.
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1: 24.

0: conciertos, los cuales no lo cuentan como residencia, pero nosotros lo percibimos así, y es increíble su primer fin de semana. Hablaron un poco también de la situación que está pasando en el país y que parte de su taquilla llegarán a los lugares afectados y que se centrará el foco a las instituciones educativas. Se llama Tu Cárcel y llegaba a Del 40 Luna a la posición número 23. Anteriormente inaugurábamos este segmento con Lenny Ramírez en Todo lo Fue, la casilla número 24, y con 24 semanas en la lista llegaba ese éxito. ¿Qué tal si nos montamos y le damos play a la posición número 22? Porque llega Fuerza Régida, Grupo Frontera, se llama Coqueta, a Del 40 al 1.
1: 22.

0: Directamente desde Venezuela llegaban Ali Yorgaki con el track llamado Una Noche, la canción que hace parte de su trabajo discográfico en colaboración. Pero recordemos que estos dos grandes artistas son un dúo independiente, pues además ellos conectan con su música, pero hacen también los sonidos como solista. Por ahí también escuchábamos al señor Ale con Elena Rose y diferentes productos y proyectos musicales que tienen como independientes y como solista. Aquí lo teníamos a los dos, Ali Yorgaki, Una Noche, 28 semanas en la lista y llegaban a la posición número 21. Usted no se despegue porque ya regreso a seguir revisando la mitad de conteo a través de Del 40 al 1.
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0: Con Ryan Castro, el Chévere, el Premium, la Cosenita Cor con el cantante del barrio, el Pedregal, a la posición número 20. La canción fue dos semanas como número uno y hoy la tenemos en la lista, en la mitad del conteo, con 28 semanas. La posición número 19 también la tiene Ryan Castro con Capo, que llegaba con La Villa, y ahí lo escuchábamos 28 semanas en la lista. ¿Qué tal si nos montamos de una vez y le damos play a Lena Rose, que llega junto a Justin Quiles en la posición número 18? Bienvenidos desde el 40 al 1, que está al aire.
1: 19.

Llegaba el sonido por ahí de Resby, que hace parte de su álbum llamado Frolova 25, álbum que saldría el año pasado. Tú vas sin, es la favorita del flaco, con 16 semanas en la lista. Llegaba por acá el Resby, por ahí también estaba Aria Vega con Cule Poco, canción que ya tiene 13 semanas en lista y llega a la posición número 17, para ser más exactos. Póngale todo el volumen porque llega Romeo Santos junto a Prince Royce. Se llama el sonido Dardos, con 20 semanas en la lista. A del 40 al 1, feliz inicio de semana, feliz semana a todos los que se conectan a través del conteo que en verdad importa en todo el país, del 40 al 1, y Sebas Podcast quien los saluda. 15

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0: Número 13.
1: No se puede decir.

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2: Escuchábamos el sonido que llegaba por parte de J Balvin, Ryan Castro y DJ Snake en Tonto, canción que llegaría como focus track de este álbum. Voy a justo a 25 semanas en la lista. La posición número 14, atención, porque es Ozuna y BL que llegan con Obion the Drums en Enemigos, canción que hace parte de su trabajo discográfico en colaboración que saldría en diciembre de 2025. Atención, porque llegaba a la casilla número 14 este sonido y yo me vuelvo y me monto a la lista. Es BL y Shakira, se llama Algo Tú, 24 semanas en lista, la posición número 12 en Del 40 al 1.
3: 12. 12.

Atención, porque es Jay Wheeler junto a Omar Ghost quien conectan para de lejitos el remix, en este caso la posición número 10. Llegamos a la casilla número 10. Anteriormente llegaba por ahí el sonido de Ozuna con Una Aventura, y obviamente escuchábamos a Jay Wheeler, quien conectaba muy bien con Omar Ghost, y 5 semanas en la lista, y además con la posición número 10. Entramos al top 10 de esta semana y lo inaugura Jay Wheeler y el señor Ozzy, el Omar Ghost. Usted no se despegue, porque ya regreso a la recta final en Del 40 al 1.

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La canción se llama Cuando no era cantante. El remix, la posición la tiene la casilla número 8 con 32 semanas en la lista y ha llegado a ser top 2 en el conteo que en verdad importa en todo el país. También recibíamos este nuevo segmento, este viaje musical increíble por las 40 canciones más importantes en la posición número 9. La W Sound, Chris R. Obi on the drums, canción con tendencia a subir, se llama Pico y Chao. 5 semanas en la lista. ¿Y ustedes qué andan haciendo? Necesito que le pongan todo el volumen a este track que sonó en gran parte de los Estados Unidos en los estadios donde se vivió la Copa Mundial de la FIFA 2026. Sí, ya sabe de qué le hablo. Es la bella y hermosa Aitana, que llega con Superestrella a ser parte, a formar parte de Del 40 al 1 en la posición número

0: Del 40 al 1, el sonido que ha llegado por parte de Maisac, Fade y Maluma se llama Te Entiendo, es el remix. Y mucha atención porque una de las subidas más fuertes es 50.000 pies, la canción que hace Fade junto a Granuja, rapero de la ciudad de Medellín, y que conecta para el trabajo LP llamado El Moco Verde, donde prevalece el sonido del rap. Ahí lo teníamos con 50.000 pies en la posición número 6. Y usted que se conecta conmigo a través de Del 40 al 1, no se mueva porque ya regreso a revisar el último bloque de Del 40 al 1, las cuatro canciones más importantes de esta semana.
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Abate, la canción que hace parte del reparto cubano de este género que se viene tomando diferentes redes sociales y que desde hace tiempo ya hemos venido escuchando, pero esta en específico fue la que dio el paso al otro lado del charco y que catapulta un poco el reparto cubano. Dichábate, la canción llega a la posición número 4 esta semana con 5 semanas en la lista. Sube y es una de las subidas más fuertes porque la semana anterior estaba en la casilla número 13. Atención, porque la posición número 3 esta semana es para la W Sound, donde está Mike Towers y Obi on the Drums, supuesto el producto y proyecto musical del streamer Westcol, que tiene 5

Mañana. Tiene un sonido que llega directamente desde Colombia, desde dos lugares espectaculares en el país colombiano, que por ahora se viene levantando, pero con mucha energía del pueblo, y que obviamente vamos a estar muy pendientes de todo lo que sigue pasando después de este sismo y terremoto que sacudió a todo un país. Pues sí, efectivamente, la canción que llega a continuación es un track que por segunda semana llega como número uno y más importante.

actual, número uno en Del 40 Estados Unidos. Sebas Podcast que lo acompaña una semana más, revisando las 40 canciones más importantes. Póngale todo el volumen.

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2: Señoras, señoras y señores, estamos ya ahora sí en vivo transmitiendo desde Latino 106.3 FM en este gran día, gran partido para pues el Real Salt Lake, donde esperamos ganar. Señoras y señores, presentamos a las voces oficiales del Real Salt Lake, el doctor Willy Barreta. Bienvenido, doctor, ¿cómo se encuentra?
3: ¿Cómo estás, Manuel? Un saludo para ti, un saludo para Isidro, para toda nuestra gente que está en sintonía. Por supuesto, está siempre constantemente con nosotros. Sí, el Real Salt Lake está obligado a reaccionar. La crisis ya no es solo, me parece, resultado, señoras y señores. Estamos atravesando por unos momentos muy delicados en la temporada, porque después del regreso del Mundial, el equipo ha disputado 5 partidos. De esos 5 partidos, de esos 15 puntos posibles, ha conseguido solamente 2, 3 derrotas, 2 empates. El problema ya no parece ser únicamente futbolístico, porque cuando un equipo deja escapar partidos, como lo hizo aquí en casa, pierde la confianza, falla oportunidades muy claras, no logra sostener las ventajas o el movimiento del balón, esa superioridad en cuanto a posesión dentro del campo, ya ahí está uno de los grandes retos, es el hecho de volver a creer en cómo estabas antes del Mundial. Porque calidad existe, hay jugadores capaces de marcar una diferencia, hay talento ofensivo. Durante una buena temporada el equipo estuvo bien, ahora ha decaído. Así que es momento que el Real Salt Lake tiene que levantarse, señoras y señores. Ha llegado otro examen que es muy complicado. Un rival de otra conferencia y además como visitante no es precisamente el escenario más cómodo para que el Real Salt Lake pudiera intentar salir de esa mala racha, pero muchas veces son estos partidos difíciles los que terminan definiendo el carácter de un equipo. Pero aquí, hasta donde podemos ver, la alineación es completamente diferente a lo que hemos tenido, y más parece que estamos apuntando a League Cup que a este partido. Pero como digo, este tipo de escenarios a veces se convierte en la oportunidad clara para que podamos levantar la cabeza. Real Salt Lake necesita levantar esa cabeza y decir: somos ese equipo que estuvo antes del Mundial. Porque 5 partidos pueden ser una mala racha, pero la reacción no llega pronto, señores. Si no llega esta reacción así de pronto, la mala racha puede convertirse en una crisis que va más allá de todo esto, y a eso no queremos llegar, porque ya volteamos la esquina hace rato y ahora estamos contando si nos metemos entre los 8 o 7 de manera directa, o recuperamos ese lugar de privilegio donde estábamos entre los 4 primeros.
2: Excelente, Isidro López, bienvenido, caballero, ¿cómo se encuentra?
4: Muy bien, mi estimado Manuel, también para Willy Barreta y los oyentes de Latino 106.3, en efecto,

0: partido nada fácil, a pesar de que el equipo rival, los dueños de casa en esta ocasión, el Orlando City, también está en la décima posición de la conferencia del Este. Bueno, eso indica que también esta escuadra saldrá con todo para hacerse de una victoria, porque es lo que más necesita, ¿no? Puntos para sumar. Y esta es una gran oportunidad que se le presenta, así que vamos a ver un entretenido partido en los siguientes minutos.
1: Así será, y bueno, nos vamos a ir a la primera pausa de esta previa del partido de Real Soleil contra Orlando, en calidad el Real Soleil de visitante el día de hoy, como ya lo mencionaron los compañeros. Así que nos vamos a la pausa y regresamos. El Real Soleil, que es latino
2: como tú,
1: regresamos.

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0: Estamos de regreso, señoras y señores, por supuesto, a través de Latino 106.3 FM. Y bueno, estamos en esta previa y nos vamos a ir a los comentarios prevenientes para este partidazo. Doctor Willy Barreta, lo escuchamos.
1: Decía Isidro que el Orlando no llega bien. Y sí, tiene toda la razón. Pero a la vez puede ser un rival peligroso porque ellos necesitan hacer lo suyo también. Eso hará de que este partido tenga todavía aún más presión para el equipo de Utah. Antes del partido de hoy, el Orlando tenía 6 victorias, 11 derrotas y 3 empates, 21 puntos, ubicado en la casilla número 10, como muy bien lo decía Isidro. Es el 10º puesto en su conferencia, que es la Conferencia del Este. Viene de empatar 1-1 con el Cincinnati y de perder 2-1 en su casa contra el Chicago Fire este pasado miércoles. Eso, mire, la peor parte que nos toca. Ya perdieron la semana pasada en su casa. Ahora otra vez en su casa, seguramente dirán acá nos tenemos que desquitarla con el Real Salt Lake. Y ahora el Real Salt Lake tiene la parte positiva que no está visitando a un equipo que es imparable en su casa, así que ha demostrado debilidad. Entonces esto puede hacer de que el equipo de Utah también pueda sacar buen resultado, pero a la vez te enfrentas a un equipo que también está necesitado de puntos. Esa es otra situación también que debemos tener en cuenta, ¿no?
2: Efectivamente, y estos dos equipos se han enfrentado ya en algunas ocasiones. En el último juego, que fue en el año 2023, doctor y Potro, el Real Salt Lake ganó aquí en Sandy 4-0. En el partido anterior, que fue en Orlando también hace algunos años atrás, en el 2020, el marcador fue 0-0. Y si nos remontamos un poquito más atrás, en el 2019.

0: 9, el Real Salt Lake ganó 2-1 aquí en Utah. Más o menos así es la historia entre estos dos equipos.
1: Ahora, si vamos a ver nosotros en sí al club a quien nos vamos a enfrentar, que es el Orlando, nos vamos a dar cuenta que el Orlando trae gente importante y uno de ellos puede ser peligrosísimo. Vamos a estar chequeando nosotros en la alineación. Podemos ver de que tiene Antoine Griezmann, que es un jugador de élite mundial que ha llegado en el mes de julio. Ha producido 2 goles y 2 asistencias en 8 partidos y eso también quiere decir la calidad que tiene.
0: A pesar de sus 35 años, ¿no?
1: Claro, campeón del mundo, ¿no? Entonces, por un lado, su compañero Hugo Lloris está en uno, aquel que haya sido campeón con él también, y en otro lado está otro, ¿no? Entonces, ahora, ese es el escollo con quien tiene que luchar la gente de Real Salt Lake. Y no solamente tienes a Antoine Griezmann, también tienes la velocidad que tiene Iman Angulo y Tresor Spear, que es otro jugador que ha demostrado que tiene calidad, como Darrell Dake, que también es otro jugador que ha estado demostrando buena calidad en este equipo. Y claro, sí, Griffin Dorsey, con su experiencia en los cabezazos, ¿no? Que conoce muy bien al Real Salt Lake porque él estuvo en el Houston Dynamo. Sabemos de que es un jugador que se adelanta mucho por la banda que él sabe manejar, que es la derecha, y que cuando llega a las jugadas aéreas siempre ha sido peligroso para el Real Salt Lake. Hay otro detalle importante que vamos a tener en cuenta, es que el Orlando tampoco ha sido consistente defensivamente. Antes del Mundial ha recibido 6 goles y precisamente contra Cincinnati fue una derrota dolorosa que tuvieron, donde le metieron 6, y después del receso ha tenido partidos donde ha mostrado una capacidad ofensiva también, como el 4-0 que le metió a San José, a nuestra conferencia.
2: Ay, ay, ay.
1: Entonces hay que tener muchas cosas en cuenta, señoras y señores, y seguiremos hablando de esto seguramente después de la pausa.
2: Así será, así será, doctor. Vamos a la pausa y regresamos.
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2: Estamos de regreso, señoras y señores, transmitiendo desde los estudios de Latino 106.3 FM y la señal digital de la grande saltlake.com. Estamos a escasos minutos, caballeros, de iniciar este partido.
1: Bueno, hay una noticia interesante que puede ir a favor del Real Salt Lake, es que el equipo de Utah no ha perdido contra Orlando en sus últimas 3 enfrentaciones. Y el último terminó con una goleada de 4-0 Real Salt Lake en el 2023. La serie que en ese momento se jugó, histórica, de ese 4-0, me acuerdo muy bien. Estaba Pedro Galese en el arco del Orlando, el peruano de la selección. Y la gente lo esperaba a este muchacho para saludarlo, por lo menos, ¿no?
0: Uh-huh. ¿A quién? ¿A Galese?
1: A Galese, en una parte de la tribuna por donde él tendría que pasar al momento de abordar el bus. ni bola, decimos en Perú, ni un hola, ni nada. Se puso la capucha y se fue. Recuerdo muy bien ese día porque se iba goleado por

0: 4-0. Esa fue una de los resultados que, por supuesto, podemos recordar. Entonces, dos victorias por un lado y tres empates. El Real Salt Lake tiene un buen récord por ahí, por lo menos, ante un equipo de Orlando que, como hemos dicho, está necesitado seguramente después de la derrota que tuvo ahora mismo en este pasado miércoles. Sí, pero el detalle que tenemos que resaltar es la alineación del Real Salt Lake para enfrentar a este Orlando. Es básicamente, no me atrevo a decirlo, que en su plenitud todos los jugadores que van a alinear el día de hoy, todos son básicamente suplentes, con excepción de Juan José Arias, que ha estado saliendo como titular en los últimos tres partidos. De ahí, la verdad, uno que otro haya aparecido como titular en algún momento. De ahí, los demás, todos suplentes: Catrani suplente, Junca suplente, Kobe Henry suplente, Marchuk suplente, Leiniker Rodríguez suplente, Pablo Ruiz suplente, Luca Moisa ni siquiera estuvo en la alineación, Cesar Cani suplente y Olatunji suplente, y ni qué decir de Mason Steinhardt, que también es suplente y que va a debutar en el Real Salt Lake después de tres temporadas, después de la llegada del Rafa Cabral.
1: Qué barbaridad. Bueno, pues dicho esto,
0: tan bárbara, diría usted.
1: Muy barbarísima, tremendo. Bueno, pues esperemos que después de la ausencia de Gozo, necesitamos, como dice usted, doctor, que Pablo reagrupe este equipo, que grandes jugadores como lo son Dieguito Luna tome el mando y se ponga la camiseta, ¿no? Como nos los demostró al principio que llegó a este equipo.
0: Así
1: goleando
0: es.
1: Y como él sabe hacerlo, liderando en la cancha y tomando el control prácticamente.
2: Lo que sucede es que por Gozo se desenvolvía más por el sector derecho de la cancha, ¿no? Luna está más rotando a veces por todo el frente de ataque o en la mitad de la cancha. Y quien lo estaba suplantando y estaba haciendo las cosas bien era en estos últimos partidos
0: Boot.
2: Que se lesionó. Pero se lesionó.
1: Ay, ay, ay.
2: Entonces, ahí es donde tiene una gran tarea Pablo Maestroani en conseguir una otra opción para suplantar
1: para no depender.
0: En algún momento el titular en ese sector, después de la salida de Chicho y otros jugadores, había estado quedando Dominic Marchuk. Pero luego, cuando apareció Gozo, Marchuk no figuraba y Marchuk salió como prestado, ¿no?, a la otra conferencia por mitad de temporada, y de su regreso ya Gozo se había apoderado de la posesión. Pero tal vez si Marchuk en algún momento se hubiese quedado y Gozo no aparecía, probablemente era el dueño de esa posesión. Como dice Pablo, los jugadores tienen que adaptarse a la posesión, quedarse ahí más tiempo, por más que haya errores, como él siempre está defendiendo la posición de Sergi Solans, que a él no le impresiona si se pierde un gol frente al portero o sin portero, porque está aprendiendo, y así es, dice, ¿no?
1: Y se ve que sí está avanzando, ¿no? Porque ya no está fallando tanto frente al portero o sin portero.
0: Pues sí, todavía, sí es por un lado entendible, pero por otro lado incomprensible, que son dos cosas diferentes, ¿no?
1: Totalmente.
0: Entiendes que es un jugador joven, pero no puedes comprender cómo puede fallar un jugador profesional cuando tú ves en una liga local o cualquiera que hasta más complicada que esa la hacen, ¿no?
1: Sí, exacto. Entonces,
2: ahora Dominic Marchuk tiene que levantar el nivel, si no...
0: Es que pues, Marchuk tiene que...
2: Se va a quedar al margen.
0: Lo que tiene que hacer Marchuk es volver a recuperar la potencia que tenía. Era un jugador potente, rápido, tal vez le faltaba algo. Lo que me encanta de Marchuk es de que cuando le dan pelotas paradas me recuerda mucho a Gómez, que él tenía muy buena recepción de balón y con confianza le podía dar cualquier pelota a media altura, baja, controlaba. Le faltaba finiquitar después de eso para que pueda, no sé, tener más confianza como Gozo, de tener más tiempo la posesión del balón, y eso ayuda a que tus compañeros puedan llegar a tiempo al ataque o puedan ubicarse en el lugar exclusivo. Y Gozo sabía hacer eso. Gozo sabía mantener la pelota. Marchuk tal vez no tiene todavía esa confianza, porque si vas a jugar con Marchuk dando pelotas largas, cruzadas, quiere decir romper líneas. Eso en muchas ocasiones dice que ese jugador va a estar más adelantado que los demás, pero si no les da tiempo y pierde la pelota rápido,

0: a que sus compañeros, no da tiempo a sus compañeros, lleguen, se ubiquen por el centro, no tiene sentido.
1: Ahora, aparece desde el inicio Pablo Ruiz y Luca Moisa. Sí me agrada esa dupla, porque en comparación a Noel Caliscán y a Spirin, son dos jugadores que tienen más juegos ofensivos, ¿no? Me refiero a Pablo Ruiz y Luca Moisa.
0: Y claro, y Luca Moisa tal vez puede ser más rápido por la juventud y el atrevimiento que tiene. Y Pablo, su experiencia. Aquí yo pienso que en este equipo el que va a comandar todo va a ser Pablo Ruiz. La experiencia
2: sí,
0: va a mandar.
2: Sí, sí, sí. Totalmente de acuerdo, doctor. Bueno, vamos a ir a la última pausa de esta previa de este partido. Y al regresar, toda la emoción ya de este partidazo que esperemos salga ganador el Real Salt Lake. Regresamos.
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10: 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Adelante, caballeros.
2: Señoras y señores, va a comenzar el partido. Adelante.
0: Sí, va a comenzar el partido, señoras. Isidro, vamos.
11: Aquí está ya en movimiento la pelota, la tiene el equipo dueño de casa, el equipo de Orlando City, que sale con Máximo Kerpu en el arco con el número 71. Zacaría Taifi con el número 19, muy joven, cuando intentaba atacar Lainiker Rodríguez, despeja Kerpu. Continuó con la defensa con Robin Jansen o Hansen con el número 6. David Brecalo, ese esloveno, con el número 4. Y cerrando la línea posterior, el número 24, Griffin Dorsey. El balón lo tiene ya Pablo Ruiz. Cambia de costado sobre la derecha. La baja ahí el polaco Marszuk. Le roban el balón limpiamente. Sale jugando por el sector izquierdo de la cancha Taifi. Muy joven. Se le escapa el balón. Saque de mano favorable al Real Salt Lake. Continúo con la alineación del equipo de Orlando. Iván Angulo Cortés con el número 77. También acompañado por su compatriota Eduardo Atuesta con el número 20, Luis Otavio, brasileño, con el número 5, y Marco Pasalic con el número 80.

0: 37, adelante Thiago, también de Brasil, y Anthony Griezmann con el número 7. Aquí avanza por la derecha justamente Griezmann, el toque para Angulo. Aquí está el equipo de Orlando jugando en la mitad de la cancha, roba César Cani, Pablo Ruiz se da media vuelta, sale jugando atrás. Este pase fue para Kobe Henry, la tiene Pablo Ruiz. Abre por el sector derecho, por ahí la recibe Catranis, prolonga el pase y combina con Yunca. Yunca con la pelota, la retrasa para su compañero Juan José Arias. ¿Cómo sale el equipo visitante, Willy?
1: Ahí el Real Salt Lake sale con Mason Steinhardt, que es el portero suplente con el número 31. Juan José Arias el 21, Kobe Henry el número 3. Y también está Sam Yunga con el número 29 por la izquierda, Catranis con el 98, Dominic Marchuk por el otro sector con el número 11, mientras que Pablo Ruiz y Luca Moisa están en la contención, Lainer Rodríguez por la derecha, por la izquierda César Cani, adelante Olatunji con el número 17.
0: Aquí va justamente César Cani, se detiene, se va entre dos, se va César Cani, el toque no le llegó a Luca Moisa, rechazó ahí el medio campo, la recupera Moisa, juega atrás para Kobe Henry. Este juega con el arquero Steidacher. La toca cortito en la salida con Juan José Arias. El equipo de Utah saliendo desde el fondo por la derecha. La tiene Dominic Marchu. Envía el balón adelante para Víctor Alatunji. Muy elevado fue ese esférico. La tiene Hansen. Hansen con la pelota. Abre por la izquierda con Taifi. 19 años para Zacaría Taifi. La retrasa para Robin Hanson, juega por la derecha para Brecalo. Este prolonga el pase, Dorsey la toca para Brecalo nuevamente. Levanta la mirada, pisa la pelota, juega en forma horizontal, lo hace con Hanson. Balón en profundidad, por ahí en busca de Griezmann, sale Griezmann, la domina. El toque, ahora para Thiago, Thiago, primero llega Marchuk, despeja ahí también Kobe Henry. Y sale el polaco Dominic Marchuk por la derecha, a ras de piso para Víctor Olatunji. Antes la tocó un rival, se fue para afuera ese balón. Saque de manos favorable al Real Salt Lake.
1: Los primeros minutos, el Real Salt Lake no lo veo nada mal para ser un equipo completamente suplente. Lo está haciendo bien.
0: Muy bien, el árbitro es el señor Fotis Basakos. Y ya le digo con quién comparte la dirección del el cuerpo arbitral en esta tarde, cuando Henry tiene la pelota, abre por la derecha para Marchuk, va a enganchar por dentro Dominic Marchuk, atrás para Henry, Kobe Henry, el pase para Juan José Arias. Aquí está el colombiano jugando por el sector izquierdo de la cancha con Yunca. Yunca, balón en busca de César Cani. La tiene César Cani. Juega por dentro para Víctor Olatunji. La bajó Olatunji. Sigue Olatunji. Pablo Ruiz ahora con Luca Moisa. Se da media vuelta. Abre por la derecha. Ahí está Henry. Henry con la pelota. Marchuk ahora la tiene. Se va el polaco. Engancha por dentro. Sigue Marchuk con Luca Moisa. Moisa, el toque cortito para Pablo Ruiz. Se da media vuelta. Busca la zurda. Juega para Juan José Arias, que está adelantado. Ahora es Yunca. Yunca con Arias. Por la derecha, Henry la pide. No se la entrega. Sigue Arias. Ahora sí, con Kobe Henry. Lo va a enviar ese balón al arquero Mason Steidacher.
2: 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No se pierda la energía, la atmósfera. ¡Ay, ay, ay! ¡Hay acción! ¡Hay acción!
0: ¡Avanza el tiro de gol! ¡No! ¡Ay, ay, ay! La sacó Robin Hanson, aunque parecía que se marcaba un fuera de lugar. No sé qué viste, doctor.
1: Ah, es probable, sí, fuera de lugar, pero eso no lo pueden fallar nadie.
2: Sí, aunque tienes que meterlo, ¿no? Sea o no sea,
1: fuera de lugar. Llegaron dos jugadores juntos para tocar la pelota y meterla adentro. Por los dos pasó, ahí ninguno de ellos pudo meter la pierna para poder marcar.
0: Bueno. Ahí estuvo, fue una salida sorpresiva con un pase largo, ¿no? Está, pero estaba claramente adelantado el jugador del Real Salt Lake, era Catranis. Y así pasó este momento peligroso, pero ya invalidado.
2: Bueno, excelente. Sigo yo entonces. 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
0: Thiago atacaba por la izquierda, Griezmann se hace de la pelota, pero fuera de la cancha. Se le escapó el balón al francés. Es un saque de puerta favorable al Real Salt Lake. Les decía que Fotis Basakos está acompañado por el juez de línea número 1, Brian Dunn. Juez de línea número 2, José da Silva, el cuarto oficial para este encuentro, Marcos de Oliveira. Y en el VAR, Edwin Jurecivec, acompañado por TJ Zablocki. Las autoridades de este partido, cuando ataca Víctor Olatunji, primero se anticipa Brecalo, la retrasa para su arquero, juega por la izquierda con Taifi, Taifi frente a Marchuk, sigue Taifi, sale airoso, juega por la izquierda, parecía falta, el árbitro dice que siga la jugada, ahora se marca la infracción, ahora sí, se la marcaron, infracción, falta de Kobe Henry, se va a cobrar el tiro libre favorable al equipo de Orlando.
1: Y sigue el Real Salt Lake bien parado, la verdad no se amilanan estos muchachos que son suplentes, piensan y creen que es su oportunidad de mostrarle al técnico lo que pueden hacer, y yo creo que estamos bien por el momento.
0: Robin Hanson, el capitán del equipo de la Florida, juega por la derecha para Brecalo, David Brecalo, el toque cortito ahora para Otavio, Luis Otavio, parando en profundidad, ataca Orlando, se va a internar en el área por la derecha, Dorsey, balón centrado, tiene que Henry mandarla por la línea lateral, hubo cierto peligro sobre el arco de Mason Stidahar.
1: Así es, y muy bien Kobe Henry, muy tranquilo. Siente que la pelota está llegando para él y venía detrás ahí precisamente Sousa. No quiso problemas y la sacó fuera.
0: La tiene Atuesta, abre por la derecha. Jugó con Luis Otavio. Pasa Lick, la recibe. Ahora es Dorsey, la retrasa para Otavio. Luis Otavio con Griezmann. Griezmann, el toque cortito. Lo hizo para Atuesta, que abre por la derecha. Va a centrar Dorsey, no lo hizo, jugó corto, terminó perdiendo el balón, pero lo recupera el equipo de Orlando. Ahora sale Ailo Camoisa, se la regaló un rival, pero Gesarcani la revienta y corre, corre Dominic Marchuk, se atraviesa en el camino Robin Hanson, el capitán del equipo de la Florida, y hay un tiro libre. Llevó la peor parte Hanson.
1: Sí.
0: En ese choque, ¿no? Ahí el árbitro se acerca.
1: No. Marchuk llega primero, pone la pierna y el jugador ahí, Hanson.
0: Se toma la cabeza, pero nunca le tocó.
1: Pero es que probablemente por la caída, como caído. Porque él, sí, se desesperó demasiado viendo que Marchuk había llegado a la posición de la pelota. Él fue a rechazar. El que tocó la pelota fue Marchuk y él básicamente se atropelló solo ante Marchuk y cae mal.
0: Jugamos 9 minutos en esta primera parte, el marcador 0-0. Enfrentan, sí.
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0: Regresamos al estadio Interco Stadium, allá en Orlando, Florida. Buena cantidad de público, la barra presente, con música incluida. Veamos, se va a reanudar el partido luego de que fue atendido el jugador del equipo de Orlando, Robin Hanson. Se va a cobrar el tiro libre. Ahí está golpeado parte del hombro derecho, pero ya está siendo examinado el jugador de origen sueco, Robin Hanson. El público todavía sigue llegando al estadio. Le duele el hombro, dice al defensor del equipo de Orlando. Se va a cobrar el tiro libre. Abandona el campo de juego Hanson porque no puede quedarse. Tiene que ser evaluado por el cuerpo médico de la MLS. Se va a cobrar el tiro libre. Desde el fondo por ahí se acerca Pasalic, Marco Pasalic, a hacer el cobro del tiro libre. es Luis Otavio. Luis Otavio frente a la pelota. Comenzó en el Internacional de Porto Alegre este jugador brasileño, Luis Otavio. El pase atrás para Zacarías Taifi. Taifi con la pelota en el área grande. El toque cortito para Crepú. Arquero canadiense. Está en el punto penal Crepú, viendo a sus compañeros, esperando una perfecta ubicación. Ahora juega por la izquierda. La salida ya con Robin Hanson, que regresó a la contienda. Sale jugando por la izquierda. Ahí la peleaba Zacarías Taifi con Dominic Marchaud. La posesión al tiro libre favorable al equipo de Orlando. Se va a cobrar en su propio terreno. 12 minutos ya jugamos en esta primera parte del marcador en blanco.
1: Y el Real Salt Lake no está jugando mal, la verdad. Lo está haciendo bien. No se amilanan estos muchachos que son suplentes.
0: Aquí la tiene Luis Otavio saliendo por la izquierda con Pasalic. El toque de primera, Pasalic con la pelota. Tuesta la toca, ataca por la derecha. Dorsey es peligroso, balón de Griezmann. La tocó con mucha potencia, no llegó a Tuesta. Se fue fuera de la cancha y es un saque de puerta favorable al Real Salt Lake. Aquí intentó nuevamente el equipo de casa, pero no llegó, la pared no le funcionó al francés Griezmann. El pase le llegó muy alto y muy a destiempo al colombiano Eduardo Atuesta. Cuando sigue atacando Orlando, jugando por la derecha con Angulo Cortés, avanzaba porque primero aparece San Junca, rechaza de media vuelta fuerte, pero le cae a un rival que es Dorsey. Este es peligroso, Dorsey se va, Dorsey, el toque ahí cortito para Otavio. Luis Otavio abriendo sobre el sector izquierdo con Taifi. Taifi con la pelota, pisa el esférico, se da una media vuelta, jugó atrás para Hanson, rápido toca con David Brecalo. Brecalo abriendo para Taifi. Taifi, se va Taifi, balón en profundidad, perfecto para Angulo. Aquí está, este es Pasalic, va a levantar la pelota, se va al córner. La tocó antes Kobe Henry, tiro de esquina favorable al Orlando City.
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0: Muy bien, era Thiago que se había cambiado de banda para enfrentar a Kobe Henry. Bien la participación del defensor del Real Salt Lake. Se va a cobrar el tiro libre. Desde la izquierda Griezmann se para frente a la pelota. Va a disparar, balón al área, bien abierto ese balón. La tiene Atuesta, balón nuevamente con dirección al arco de Stai Dajar, pero muy débil y desviado. Ninguno de sus compañeros llegó, se lamenta Atuesta. Es un saque de puerta favorable al Real Salt Lake.
1: Porque regaló la pelota, quiso sacar un centro, nadie llega por ahí porque sorprendió a sus propios compañeros mandando más casi directo al arco que un centro.
0: Este balón fue enviado a Víctor Olatunji, pero estaba muy retrasado. El delantero del Real Salt Lake sale desde el fondo, Orlando con Robin Hanson. Aquí está Hanson, a paso lento, el número 6 jugando con Brecalo. Brecalo prolonga el pase, se va hasta la mitad de la cancha. Tuesta la toca de primera para Luis Otavio. Aquí Otavio pegado a la raya. Dorsey tiene que retrasar el balón para David Brecalo, o David Brecalo de Eslovenia. La pelota llega a Taifi. Taifi la toca de primera, no se hace problemas. Taifi recibe de nuevo el balón. Lo retrasa para Robin Hanson. Hanson jugando por la derecha para Brecalo. Quiere salir desde el fondo, pero no puede. El equipo de Orlando se cambia de costado frecuentemente. Ahí está por la derecha. Ya lo había intentado por la izquierda y ahora es Dorsey que engancha. Lo juega con Atuesta. Atuesta para Griezmann. La perdió el francés. Ahora el balón es del equipo de Utah. 15 minutos 30. Ya jugamos en esta primera parte, doctor.
1: Y Luca Moisa tiene la pelota jugando con Pablo Ruiz. Allí está Pablito que abre por la derecha. Luca estaba recibiendo a Marchuk. Pasaba para Lineker Rodríguez. Este suelta la pelota rápido. Marchuk lo está haciendo para Luca. Este para Pablito que retrocede. Kobe Henry que abre hacia el otro sector. Junca que recibe en su propio campo. Abriendo el por el sector de la izquierda para Catranis que devuelve para Junca. Un poquito más atrás para Juan José Arias. Todavía en la zona defensiva del Real Salt Lake. Viene un poquito a molestar por ahí, así que Kobe Henry toma la posesión. Ahora lo está haciendo con Marchuk, que hace golpear en la humanidad de Zacarías Taifi sale fuera, pertenece al Real Solec, que ha cobrado con las manos y lo está haciendo Juan José Arias. Pablo que recibe, abriendo por la izquierda para Yunca, ya se proyectó Catranis, la pelota viene para Catranis, entre cuarto de cancha, César Cani, devuelve para Catranis, el pase que era para César Cani, la desviaba un jugador, ahora la está teniendo por ahí esa pelota Angulo, retroceden hacia atrás para que pueda sacar por ahí Johnson, Johnson que está jugando con Taifi, Taifi que va a devolver para su capitán Robin Johnson. Sigue Johnson con la pelota, nadie lo molesta. Lineker se anima un poquito, así que tiene que soltar ahora para David Brecalo, que tiene que pasar hacia atrás para Crepo. Crepo que está jugando con Johnson. Johnson tiene que apurarse abriendo por la izquierda, lo está haciendo para Taifi. Taifi con dificultad, ya lo quitaron. Ahora el balón que está llegando para que pueda tomar por ahí Lineker. Se equivocaba. César Cani, da la vuelta. César Cani no sabe qué hacerla. La va a pasar para Luca, tiene que abrirla por la derecha, efectivamente para Marchuk. Marchuk cerca del área grande, se va a penetrar. No, hace la pausa, retrocede hacia atrás para que pueda recibir por ahí Juan José Arias. Este para Pablito Ruiz. Abren por la izquierda para Yunca. César Cani. No, prefieren jugar con Catranis. Catranis con la pelota. Balón que pasan para Luca Moise en tres cuartos de cancha. Real Solec manda la pelota adentro. Vamos a ver si Marchuk primero el golpe de cabeza. Se la va a encontrar César Cani. César Cani se ya ha metido en el área. Dicen que hay posición adelantada.
0: Sí, Dominic Marchuk estaba claramente en posición ilícita. Se cobra el tiro libre indirecto favorable al equipo de Orlando.
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1: La pelota lo tiene en salida el equipo dueño de casa, el Orlando. Por ahí estaba Brecalo, pasando ahora para Maxime Crepeau. Crepeau con la pelota. Va a salir Crepeau, manda abriendo la pelota, buscando por ahí a uno de sus compañeros. Angulo no había llegado, Griezmann tampoco. El rechace de la zona defensiva, ahora sí lo está encontrando Atuesta, que abre por la derecha para Dorsey. Dorsey que devolvía para que pueda llegar por ahí Griezmann. Griezmann que recibe la pelota, allá está Antoine. Balón que está llegando para que pueda salir por ahí Octavio. Manda el balón por el centro, no podía dominarla por ahí Angulo, la tiene el Real Solec. Va a sacarla larga buscando la intervención de Olatunji, que se queda, nadie va a llegar. Así que Johnson solamente escolta la pelota para que en la media luna el portero Maxime Crepeau pueda tomar. Ahora la tiene Zachary, es Taifi. Taifi va a devolver un poquito hacia atrás para Johnson. Robin Johnson con la pelota, jugando con David Brecalo. Brecalo que tiene la pelota cerca para Dorsey. Dorsey que está jugando con Atuesta. Atuesta que va a abrir la pelota para Griezmann. Se equivoca Griezmann. Quitaba a César Cani, pero ya la perdió también ese balón. Ahora nuevamente Atuesta. Balón que está llegando para Johnson. Va a abrir seguramente por la izquierda. Lo va a hacer con Taifi. Taifi que recibe. Marchuk que se acerca. Sueltan la pelota rápido. Vamos a ver. La tenía por ahí Angulo, que anda por la izquierda, por la derecha para Taifi. Este retrocede para Johnson. Van a jugar nuevamente para Brecalo. Por la derecha está abierto Dorsey. Va a abrir la pelota para Griffin Dorsey. Vamos a ver si se anima Dorsey. Trataba de pasar por ahí el equipo de Orlando, quitaba el Real Solec momentáneamente, pero ya la perdieron la pelota. Otra vez la intervención de Dorsey, va a lanzar la pelota a Griezmann, adelante, corre a escoltar Yunca, empujón para Yunca, cubre la pelota Yunca, deja que salga fuera. Era Arias también que llegaba a ese balón, sale fuera, saque de meta para el equipo de Utah.
0: Lo decía el doctor Barrueta minutos atrás y lo volvemos a confirmar. El Real Solec se para bien, sobre todo en la mitad de la cancha, interrumpiendo los avances del equipo de Orlando. Llega a veces hasta tres cuartos de cancha el equipo de la Florida, pero no logra llegar al arco del portero del Real Solec, así que está cumpliendo una buena labor. Me refiero a Luca Moisa, Pablo Ruiz, César Cani también apoya, gracias a la juventud que tienen estos elementos, ¿no?
1: Efectivamente, Lineker tiene el balón, lo está pasando para Dominic Marchuk, el polaco que retrocede para Kobe Henry, en tres cuartos de cancha, en su propio campo, el Real Solec la tiene Juan José Arbias, el colombiano. Juanjo lanza la pelota para César Cani, complicada, pero se las ingenia para salir de esa jugada, pasando para Yunca, abren para Catranis, que ya avanzó y cruzó la línea central. El Greco devuelve un poquito hacia atrás para Yunca. Yunca manda para Kobe Henry en el medio campo. Vienen a molestarlo, pero suelta la pelota rápido para Marchuk. Taifi a la marca. Mandan el balón por el centro para Juanjo. Allí está Arias a ras de piso. Lo hace con Olatunji para que pueda pasar para Luca Moisa. Rápido la pasa para Catranis. Ahí está el Greco. Se va a enterrar. Va a sacar el centro. ¡Viene! ¡Adentro no! ¡Primera, segunda! ¡Vamos! ¡Ay, ay, ay, ay! Primero fue la... Pese a la partida Olatunji, luego Marchuk, perdimos el primero, señoras y señores. ¿O había posición adelantada otra
4: vez? Fuera de lugar de nuevo. Le marcaron la posición ilícita.